0: mucho es la de la Kylie Jenner, que esos, esos, este, los labiales, los lipsticks, se quedan. Pero a veces se te quedan casi todo el día y en la noche también.
1: De la, para de la, como permanentes.
0: Es semi, más o menos permanente, pero no tanto, pero cuesta para quitarte los labiales.
2: ¿Quién es esa, pues, la Kylie Jenner?
1: Kylie Jenner es una señora,
0: la,
1: ¿no?
0: No, la hermana de la Kim Kardashian.
1: ¡Ah, es cierto! ¡La modelo!
0: Sí, ella tiene una línea de lipsticks y lip glosses que sí funcionan, se quedan todo el día.
1: Pues a ver cuándo viene para que nos demos un beso ella y yo.
0: ¡Ay, cálmate!
2: Sí, gordo, tú te la
1: trabas, güey. ¡Para probar acá sus labiales, para probarlos!
2: ¡Cálmate, Godzilla! ¡Ay, ya! ¡Cálmate, Godzilla! Ya.
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1: 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Amigos, yo soy Ismael Alvarado, les cuento que ya estoy conectado con la abogada Almir de la firma unida, la Liga Defensora. Abogada, gracias por acompañarnos el día de hoy.
2: Claro que sí, siempre un gusto para mí.
1: Amigos, dejar que un permiso de trabajo, DACA o TPS expire por descuido es como jugar con fuego. Hoy hablamos de nuevo con la abogada Almir de la firma unida, la Liga Defensora, sobre las reglas de las renovaciones y por qué un error de principiante no se compara con la precisión de un abogado de inmigración. Hoy haremos nuestra entrevista, abogada, con verdadero o falso. La primera, abogada Almir, usted debe de enviar su paquete de renovación meses antes de que llegue la fecha de vencimiento impresa en su tarjeta. ¿Verdadero o falso?
2: Verdadero. USCIS experimenta retraso enorme y procesar una simple tarjeta puede tardar más de medio año en la actualidad. Hay que aclarar, una simple tarjeta es tu permiso de trabajo, es evidencia de tu estatus legal. Para DACA y TPS se recomienda someter la renovación entre 120 y 150 días antes de que expire el beneficio actual. Esperar al último mes o al último día para mandar los papeles es ver un retraso y tendrá un lapso de tiempo en que no va a tener un permiso de trabajo. Las empresas grandes hacen auditoría a sus empleados y si ven su permiso vencido, están obligados por ley a suspenderlo de su trabajo si no tienen prueba de que la renovación está pendiente. Es por eso muy importante consultar con un abogado para renovar a tiempo.
1: Abogada, ¿qué sucede si una persona se le vence el permiso de trabajo pero sigue trabajando y después se dan cuenta?
2: Pues mira, esto es un problema muy serio. Y todo depende también de la categoría bajo la cual la persona obtuvo ese permiso de trabajo. Si la persona sigue trabajando y no renueva su permiso de trabajo, es posible que lo echen.
1: Gracias, abogada Almir. ¿Verdadero o falso? Si a usted se le olvidó renovar su DACA o TPS y expiró hace unos días, ¿ya quedó permanentemente descalificado y perdió todo?
2: Falso, aunque una situación un poco más delicada. El gobierno sí permite enviar renovaciones tardías si el lapso no ha sido excesivamente largo. Por ejemplo, ¿qué es excesivamente largo para DACA? Si usted renueva dentro del año después de que expiró, todavía se considera una renovación, no una aplicación inicial, las cuales ahora mismo no están aceptando. Sin embargo, durante ese tiempo que no tuvo el estatus activo, usted acumuló presencia ilegal y estuvo completamente expuesto a la deportación. Una renovación tardía requiere explicaciones más detalladas y a veces probar porque hubo un retraso justificado. Un abogado te ayuda en este tipo de casos a preparar un buen paquete para que tenga una aprobación.
1: Muy bien, abogada. 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Abogada, renovar un permiso es solo llenar un formulario corto con el mismo nombre y dirección, así que cualquier notario lo puede hacer. ¿Verdadero o falso?
2: Falso. Este es uno de los mitos que más deportaciones causa en nuestra comunidad. Las leyes cambian constantemente y los formularios de USCIS se actualizan. Enviar una versión vieja del papel resultará en un rechazo. Si usted se mudó, se casó o cambió de empleo, toda esa información es importante y debe ser explicada. Un notario simplemente llena espacio. No le advertirá si hay un problema nuevo en su vida que choca con las leyes de inmigración. Tener un abogado a cargo significa que su aplicación pasa por filtros de calidad, garantizando que el gobierno no tenga excusas para regresarle el paquete.
1: ¿Verdadero o falso? Un arresto por manejar bajo la influencia de alcohol o un DUI u otro delito reciente puede arruinar por completo su renovación.
2: Este es verdadero. Cada vez que usted renueva, inmigración corre sus huellas digitales por la base de datos del FBI para ver qué ha hecho usted los últimos años. Programas como DACA tienen tolerancia cero para delitos menores significativos para ellos como un DUI. Y un solo error de estos pues te hace inelegible a este beneficio. Incluso si el caso criminal fue desestimado en la corte, usted tiene que enviar esas copias certificadas de los documentos para probar su inocencia. Ocultar un arresto en una aplicación de renovación es considerado perjurio y destruye su credibilidad para cualquier trámite en el futuro. Es considerado fraude. Es por esto que un abogado penal e inmigratorio, como nosotros acá que tenemos ambos, es muy importante, porque entonces ellos te pueden verificar el récord y luego te defienden tu estatus migratorio en un solo lugar.
1: 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Gracias, abogada Almir.
2: Un gusto para mí. Buen día a todos.
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4: Bueno, pues señores, hoy es el partido de ida en la final del fútbol mexicano y se enfrenta Cruz Azul contra Pumas, señores. ¿Cuál es tu pronóstico? ¿Quién llega mejor? Vamos a platicarlo aquí en el Freeway Show, ya que, bueno, Cruz Azul, tenemos que decirlo, viene de eliminar en las semifinales a Chivas, señores. Eliminó también al Atlas. Y luego el Pumas viene de eliminar al Pachuca, señores, también. ¿Quién les parece que próximamente va a ser el campeón del fútbol mexicano,
5: yo
4: amigos?
5: Tengo una pregunta, ¿y qué le pasó a las Chivas?
4: No, Zaida, a ver, espérate. A las Chivas, desafortunadamente, nos quitaron 5 o 6 jugadores que están en la selección mexicana y por eso no pudimos llegar bien al equipo.
5: Son puras mentiras, estaban haciendo tan bien y el momento que pierden, ya se están quejando ustedes.
6: Nos quitaron
5: estos jugadores.
6: Es que lo que están haciendo no se vale, ¿eh?
4: Los jerez dirán que solamente son excusas, pero son 5 jugadores que eran parte de lo que es el equipo principal de la Chivas.
6: Oye, pero sí, yo les tengo una pregunta, ¿cuál? A ver, para que la respondan, a ver qué dicen ustedes. Ustedes, después ya de que perdió su equipo, ¿siguen viendo los partidos o ya les deja de interesar el fútbol?
4: Pues yo, sigue siendo el deporte que más apasiona, yo sigo mirándolo.
6: No, yo no, güey, yo me agüito. Yo me agüito y ¿sabes qué? Hoy voy a ver el partido de los Knicks de Nueva York.
4: Aunque lo odie mirar. ¿Cómo? ¿A ti te gusta el básquetbol casi?
6: Que sí. ¿What? Me gusta.
4: ¿Cuándo acá mira básquetbol?
6: Yo sí me agüité. Yo la neta, para mí ya se acabó la temporada y yo voy a ver el partido de los Knicks de Nueva York.
5: ¿De cuándo acá le vas a Nueva York?
4: Todavía dijera que le va a los Lakers, acá a los Clippers.
5: Ya sé.
6: Hasta traje mi camisa de los Knicks de Nueva York, güey. No, o sea, por favor, yo ya hoy juegan los Knicks también contra Cleveland.
4: Te voy a dar crédito.
6: Los Cavaliers.
4: ¿Será que las demás personas, la gente que sigue a otros equipos en el fútbol mexicano, será que ya no miran el fútbol o continúan mirándolo? A ver, amigos que le van al América, amigos que le van también a equipos como las Chivas, al Monterrey, a Tigres, ¿sigues mirando los partidos en la liguilla o en la final del fútbol mexicano o ya no los miras? Márcanos en cabina en el 1-844-370-4839, 1-844-370-4839.
5: Pues yo sí me quedo viendo los juegos porque pues hay unos muchachos con unas y bueno, un cuerpazo.
6: Zaida, tú lo vas por golosa, mija, no por otra cosa.
5: ¿Y qué tiene?
4: Deporte, Zayda, es el deporte, por favor. Oye.
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3: Bueno, pues amigos, para toda la gente que nos apasiona lo que es el fútbol, ya es la final en el fútbol mexicano. Entre lo que es Pumas y también Cruz Azul. Ahora te preguntamos.
4: Equipos ya, chafas.
3: A la gente que le vamos a las Chivas ya nos eliminaron, desafortunadamente.
4: Ya se acabó el torneo,
3: el Cruz lo acabaron. Azul. La gente que le va a la América también ya los eliminaron. La gente que le va a los Rayados del Monterrey, a los Tigres y los demás equipillos también acá, Cholos de Tijuana.
4: No, a ver, defiéndete, Zayda, le está diciendo equipillo a tu
3: Pachuca
4: equipo.
3: Pachuca también ya nos eliminaron a todos.
5: ¿Qué dijiste de mis Cholos?
3: ¿Vas a seguir mirando los partidos en el fútbol mexicano o no?
4: ¿Te vas a despedir o te vas a... Perdón, a despedir, perdón.
3: ¿A qué, Morris? Dale vitaminas, acá para la memoria, aquí también a Morris. Mira, tenemos aquí a Carlito en la línea.
4: Vamos con Carlitos.
3: Mi querido Carlitos, ¿tú sigues mirando los partidos o ya no te interesa nada, mi rey?
6: Buenas tardes, muchachones. Saludos desde Chicago.
3: Saluditos, Carlitos. Señores.
6: Pues mire, la verdad, yo ya no. Yo ya desde que descalificaron a mis Chivitas Rayadas del Guadalajara, suerte para el Cruz Azul, suerte para Pumas.
4: La neta que sí.
6: Ya no, para mí ya se acabó. Yo no voy a ser como unos equipillos amarillos, no voy a decir el nombre, que dicen que desde que ese equipo ya no está en la liguilla, la liguilla ya no tiene chiste. No. Claro que tiene chiste. Suerte para el Cruz Azul, suerte para Pumas. Mi equipo ya no está.
4: Sí.
6: Ahí quedó ya para
4: Carlitos,
6: mí.
4: Carlitos, es que la neta yo voy a hacer una huelga porque acabaron con el equipo, o sea, se llevaron a 6 allá la selección. La selección,
3: muy feo eso,
4: la selección ni siquiera va a ganar nada en el mundial, señores.
6: Mire, a la neta aquí no hay que buscar culpables, sino buscar la solución. Ya nos quitaron a los jugadores, o quitaron a los jugadores, se hizo lo que se pudo. Orgulloso estoy de los muchachos de mi equipo que la cantera, todo, como haya sido, y punto, y ya se acabó.
3: Oye, Carlitos,
6: hay que enfocarlos en el siguiente torneo.
3: Pero di la neta, ¿quién te gusta para campeón? ¿Cruz Azul o te gusta Pumas?
6: Pues miren, tengo amigos que le van a los Pumas y tengo amigos que le van al Cruz Azul. Pues para mí que gane el mejor, para que no se me vayan a agüitar ni uno de los camaradas, porque han de estar escuchando, porque también escuchan a ustedes y...
3: Sí.
6: A cada rato me dicen, Carlitos, ya no has llamado a la radio.
4: Oye, Carlitos, ¿sabes qué? Yo la neta, yo ya voy a ver hoy, está también las finales del básquet, yo le voy a ahorita ya a los Knicks.
3: Hasta Matatena quiere mirar, Morris, no es que no hay torneos de Matatena en televisión.
4: O sea, 1-1 en la serie, Morris, yo le voy a los Knicks ya.
3: ¿Qué tal acá?
6: Yo le voy a los Chicago Bulls.
3: Ah, mira,
4: esos también están perros, pero ahorita voy a los Knicks.
3: No, que te gustaba tanto acá Michael Jordan, deberías estar apoyando acá a los Chicago Bulls también, amigos.
4: Ya no está en los Chicago Bulls, babosos, ya hace mucho.
3: Bueno, ay,
4: no,
3: por lo menos ahí, de alguna lealtad de irle allá a los Chicago Bulls, pero bueno. A ver, amigos, mira, vamos a regresar, por favor, mi querido Chavita, no te vayas, regresamos con Chavita, viene Isidro, contestamos el resto de las llamadas en el 1-844-370-4839. Amigos, es la final del fútbol mexicano, Cruz Azul, Pumas, Cruz Azul. ¿Se terminó para ti la liguilla porque eliminaron a tu equipillo o sigues mirando los partidos, amigos?
5: Oye, Morris, haz una huelga porque eso no se vale.
4: ¿Sabes qué? Sí, voy a hacer una huelga. Me voy a poner ahí sin camisa fuera del estadio de las Chivas.
5: ¡Huelga! Eso sí no va a funcionar.
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2: Bueno, pues amigos, se acaban de sintonizar el Freeway Show. Les estamos comentando desde que ya es la final del fútbol mexicano entre Cruz Azul, Pumas, Cruz Azul. Y te estamos preguntando también, ya que se eliminaron el resto de los equipos, ¿continúas mirando los partidos? ¿Miras la final o no la miras? Márcanos en el 1-844-370-4839.
3: Yo, la neta, yo ya le voy a los Knicks de Nueva York. Yo ya se acabó, neta, mi participación en los partidos. Ya es no triste. Voy a hacer, ni siquiera voy a hacer videos ya, güey.
2: Mira, tenemos aquí en la línea al compa Arturo. Mi querido Arturo, para ti se terminó también lo que es la temporada. ¿Miras la final o no la miras, mi
3: rey? Es que nos robaron.
4: Claro que sí la miro, hay que tener un sentido para seguir en los bares y pisteando diario. Claro, sí, hay que tener pretexto.
3: Mira,
4: sí.
3: Arturo, si me invitas, sí voy.
4: Es para que tengas un plan A y un plan B.
2: ¿Cuál era tu plan A?
4: A la novia y a la sancha, a tu equipo y al sustito. Claro, aquí en ese plan, pues aquí la Cruz Azul.
2: Arturo, pero ¿cuál era tu equipo? ¿Cuál era tu equipo principal?
4: El Atlas, el Atlas de Guadalajara.
2: Nos
4: el
2: eliminaron.
4: Atlas de Guadalajara.
3: Entonces, tu segundo equipo, la novia, ¿es el Cruz Azul?
4: Exactamente, la Sancha.
3: No, agarraste muy fea novia, la neta.
2: Tiene refacción el compa Arturo.
4: No, pero ¿qué pasó? ¿A quién ha eliminado? A todos. Sí. Yo estoy sorprendido por el Pumas, porque venía del 17 lugar como caballo desbocado. Caballo alcanzó y se quedó en el primer lugar. Okay. ¿Qué pasó con las Chivas? Muy arriba, no hicieron nada. Pero América, ¿qué hizo la América? No hizo nada.
2: Pero Arturo,
4: verdad.
2: También nos quitaron 5 o 6 jugadores a las Chivas.
3: Jugadores nos robaron,
2: del equipo
3: Arturo.
2: Principal, mi rey.
4: Todo está bien, pero te voy a decir una cosa. El equipo, por ejemplo, de América, si estás hablando, es buen equipo si juegan solos. Pero tienen al árbitro en cada jugada desde el primer partido. Dos penales. La gente ya se enfadó de ver jugar la América.
3: La neta que sí.
2: Dicen que es ya medio raro quitan. Eso. Igual no sé. Gracias, Arturo, por tu llamada telefónica. Miramos con el compa Chavita, que está también aquí con
3: Chavita.
2: Nosotros. Mi querido Chavita, ¿cuál era tu equipo? ¿Cuál es tu equipo? Y si continúas mirando también acá lo que es la final.
4: Mira, mi equipo son las Chivas.
2: ¡Uf! ¡Eso!
4: Vamos por partes.
2: A ver.
4: Yo era fanático de la selección, yo lo seguía, North Carolina, Atlanta, donde quiera que jugaban, yo ahí estaba presente. No más. El fútbol mexicano se ha convertido en un asco por las personas que están interesadas, corruptas, en hacer mucho dinero.
2: Exacto.
4: Imagínense una final Chivas contra Pumas, Televisa, no iba. Yo no le echo la culpa a los jugadores. El Cruz Azul, los jugadores no tienen la culpa. Clarito vimos en el primer partido un penal que no era penal, el segundo partido había un penal en contra del Cruz Azul, tampoco lo marcaron, el árbitro, los árbitros que les pagan mucha lana, los obligan, no sé qué, pero son los culpables.
2: Sí.
4: Yo por primera vez estaba tan contento, no porque son las Chivas, porque es fútbol mexicano, de mexicanos, unos niños que le demostraron que son los mejores.
2: Eso.
4: Y jugaran limpio.
3: Sí, cierto.
4: Cruz Azul.
3: Sí, cierto. Es más.
2: Gracias, mi querido Chavita. Gracias, por tu llamada telefónica, Chavita.
3: Vamos a hacer una huelga fuera del estadio sin camisa. ¿Qué te parece?
2: Yo tengo una propuesta para el compa Chavita. Mira, que espera aquí en la línea. Ahorita nos ponemos a llorar los tres. Chavita, Morris y yo. Ahí lloramos.
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16: Bueno, pues amigos, vamos a recibir con muchísimo cariño a Katia Mercader en deportes. Mi querida Katia, pues platícanos los detalles. Ya tenemos final en el fútbol mexicano.
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0: Hello, hello a todos chicos, un abrazo bien fuerte en este jueves en donde bien lo dice Panchote, ya está la primera parte, vamos a dejarlo así, ¿no? El primer capítulo de ida de esta gran final del fútbol mexicano, yo creo que muy esperada, muy anhelada y pues por muchos qué decirlo, ¿no? Con el tema de Pumas, Efraín Juárez, etcétera, pero bueno, Cruz Azul está más que listo para recibir al cuadro universitario y llegan por supuesto después de acabar terceros en la tabla de posiciones, entonces esto es lo que los tiene como locales en este partido de ida y posteriormente será la vuelta en Ciudad Universitaria. Pero bueno, pues es que Pumas llega a la final como líder, que lo consiguió en la última jornada. Sí. Y pues esto la verdad es que los tiene un pasito todavía por encima, ¿no? Y el cambio de directores técnicos por parte de Cruz Azul también por ahí desestabilizó un poco. Pero en fin, yo creo que ya está todo más que listo para esta gran final, como les digo, muy esperada. Y bueno, pues si quieren, podemos repasar a lo mejor rápidamente una probable alineación, todavía a esperar algunos cambios que puedan hacer ambos técnicos para este partido de ida. Entonces, estaría por parte de Cruz Azul, Kevin Mier, Omar Campos, Willerdita, estaría Piovi, Palavecino, también estaría Jeremy Márquez, Amaury García, Charly Rodríguez, Parardela, Rotondi y también Evere. Entonces, por parte de Pumas en la portería, pues sí, Keylor Navas, por supuesto. Posteriormente veremos a Rubén Duarte, Nathan Silva, Álvaro Angulo, Rodrigo López, Uriel Antuna, Carrasquilla, Jordan Carrillo, Pedro Vite, Juninho y Robert Morales. Entonces, esto es lo que se especula con lo que estarían presentándose ambos técnicos para el partido de ida del día de hoy, 8:00 p.m, tiempo del centro. Y muchas opciones para ver.
1: No, yo no lo voy a ver, ¿qué? La neta. Yo ya estoy agüitado porque las Chivas, la neta, lo destruyeron el torneo. Yo mejor
2: voy a mirar.
1: Voy a ver la final entre Cavalier y Knicks esta noche, la neta.
2: Sí lo voy a mirar, mi querida Katia.
1: Estoy enojado.
0: Mejor NBA. Bueno, es que hay para todos, ¿eh? Para todos los gustos. Así que, bueno, pues lo mejor de las vibras, como siempre decimos, que en estas finales y en general que sea el fútbol lo que gane y que haya un buen partido. Oigan, y seguimos rapidísimo en la Liga MX porque ya ven que lo hemos platicado en las últimas semanas, la probabilidad de Matías Almeida. Bueno, pues ya ahora sí es un hecho, ya fue presentado. Sí, señor, como técnico de manera oficial, lo hizo el Club de Fútbol Monterrey el día de hoy. Un contrato de 2 años, tiene todo el cuerpo técnico que trabajó con él en Sevilla. Wow. Entonces, ya está, pues ahora sí que más que puesto para empezar a dirigir a Rayados, se van a integrar en los siguientes días y la verdad es que yo creo que es un gran, gran fichaje, no solo para el Monterrey, sino para el fútbol mexicano, ¿eh?
2: Mi querida Katia, estaba diciendo hace unos días de que él quería ser el técnico mejor pagado en México. ¿Se habló de dinero o no se habló de dinero?
0: No se dijo nada, nada se dijo de lanita, pero miren.
1: ¿Tú crees que no?
0: Yo creo que sí, o sea, sí, pues algo tiene Monterrey es dinero, ¿no? Claro. Tiene presupuesto. Sí, sí, sí. Eso ya lo sabemos, o sea, eso está clarísimo. Entonces, a ver, también sabemos que un factor importante para que él llegara a Monterrey es Dennis Tecluese, ¿no? Que apenas un par de semanas atrás, este holandés que llegó como presidente deportivo después de sustituir a José Antonio Noriega. Uh-huh. Entonces, él fue clave en la negociación y pues yo creo que, bueno, pues ahora sí que con ese cheque por delante, pues yo creo que no hubo mucho más objeción, ¿no?
2: Sí. Morris también es holandés, mi querida Katia, pero bueno, después les digo.
1: Ah, güey, ¿no? Yo no soy holandés.
2: Después les digo.
0: Ah, oye, caray, eso no lo sabía.
2: Oye, mi querida Katia, oye, platícanos de la Liga Árabe que está ahorita reventando esto.
0: Pues miren, está on fire la Liga Árabe, que a lo mejor mucha gente no la sigue, pero pues hay figuras que están por ahí y poniéndola por todo lo alto. Concluyó la temporada finalmente y bueno, dos noticias muy interesantes. Una de ellas, Julián Quiñones, chicos, se roba la bota de oro en Arabia. No. Es campeón de goleo.
1: ¿Neta?
0: Sí, por encima de Cristiano Ronaldo.
1: No te puedo creer. Pues no, que meta goles también en la selección, el güey.
2: Es lo que te iba a decir, oye, que meta goles en la selección también. Sí.
0: Pues sí. Sí, bueno, a ver, con este antecedente se perfila, como para ser uno de los delanteros titulares de México en lo que se viene para el Mundial. Entonces, bueno, yo creo que está levantando la mano, demostrándolo con goles y ojalá que esta buena racha pues le dure, ¿verdad? Sí. Si es que llega a alinear con México y que sea así. Entonces, bueno, no conquista su equipo la liga, pero él se lleva la bota de oro. Sin embargo, él, el equipo de Cristiano Ronaldo se lleva precisamente la temporada, ¿no? Después de 4 años, 2 subcampeonatos, no manches, muchas críticas. Finalmente se pudo coronar en la Liga Árabe.
1: Oye, buenísimo. No manches, ¿hace cuánto que se fue y no había podido ganar? Sí. O sea, estaba frustradísimo por no ganar.
2: Pero ganaba, era de los mejores pagados, seguía en la Liga Árabe, imagínate que se iba a preocupar. Ah.
0: Sí, sí, sí, pero ellos querían el título y apenas llegó, 4 años después, pero llegó.
1: Es cierto. Dice que ya tiene su manada de camellos allá el Cristiano Ronaldo.
2: 0 millas todos ahí. Sí,
0: no lo dudo.
2: Mi querida Katia, dinos en redes sociales, ¿cómo podemos seguirte, Katia?
0: Claro que sí, chicos, en Instagram como Katia Mercader estoy y les dejo un beso muy grandote.
2: Besote, Katia.
1: Gracias,
0: bye.
2: Te queremos, Katia.
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1: Pues te lo platicamos aquí en el Freeway Show, señores. El hijo de Ricky Martin sorprende al mundo por sus habilidades para el baile.
2: Anda.
1: Al parecer, el hijo de uno de los hijos de Ricky Martin es muy habilidoso para bailar. Yo me imagino que esto lo heredó de parte de su padre, porque Ricky Martin no solamente canta, no solamente actúa, que actuó muchas veces allá en México en telenovelas, sino que también es muy bueno para cantar. Buenísimo el muchacho este para cantar.
2: Sí, oye, y la neta se aventó sus pasos de baile estilo acá Michael Jackson, güey. Es que ya ves que ahorita está la película, ¿no?
1: Sí, claro.
2: Entonces está muy de moda los bailes ahorita de Michael Jackson, y mucha gente pues está subiendo los bailes porque son trending ahorita la película. Y mira, se avienta sus buenos pasos, ¿eh?
1: Tienes un hijo talentoso, ¿qué talento tienes? Ya ahorita, con toda la información que tenemos y con todo lo que estamos expuestos, ya tenemos hijos sumamente inteligentes y muy talentosos. Hay muchas cosas en las que los niños se destacan hoy en día, amigos.
2: Sí, fíjate que el más chiquillo de mis hijos también baila así como Michael Jackson.
1: ¿Como tú, Morris?
2: No, como Michael Jackson.
1: Qué bueno,
2: no,
1: como Michael Jackson, ¿no? Como tú, Dios mío.
2: No, yo bailo bien feo, la neta. Tengo dos pies izquierdos, pero fíjate que así se avienta el moonwalk y todo el rollo, y hace los movimientos acá como Michael Jackson. Y...
1: No, y te lo creo. Tienen hijos talentosos, vamos a platicarlo aquí en el Freeway Show. Saida, ¿tu papá tenía hijos de hijas talentosas?
2: No, tuvo. Nada más
3: también.
2: Caro.
3: Yo fui.
1: Saida es buena para muchas cosas.
3: Yo sí soy talentosa. Aparte de saber cómo dormir, como una princesa, fíjate.
2: Sí, quema también, la sopa maruchana.
3: ¿Sabes
2: bien?
3: Que yo era bailarina también. Yo estudié cómo bailar ballet, tap, jazz, cumbia, salsa, bachatas, o el baile también me gustó mucho.
1: Fuera de juego, Saida es sumamente buena para bailar, ¿eh? Sí, no manches, buena más, para bailar. Y otra cosa, Saida sabe cantar.
2: ¿Sabes
3: de
2: qué?
3: Repente.
2: Que lo pruebe.
1: Saida sabe cantar.
2: Ahorita le vamos a poner varios ritmos acá en el Freeway Show en YouTube, y para que se metan a ver si es cierto que eres buena para bailar.
3: Sí,
1: que se anime. Yo he mirado algunos videos. He mirado unos videos que ha subido esta Saida en redes sociales y digo, wow, no manches, coreógrafa esta mujer, increíble. Pero ojalá que se metan para que la miren bailar aquí.
2: Oye,
1: a
2: Saida. ¿Y tus chamacos saben tocar instrumento?
1: Fíjate que a mi hija le gusta mucho el piano, y a mi hijo le encanta la mecánica. Señores, yo creo que este muchacho va a hacer algo que tenga que ver con mecánica.
2: Oye, sí.
1: Yo siento que va a hacer algo acá con autos.
2: Oye,
1: mucho.
2: El chamaco de Panchito acá, mi sobrinito, que le mando un saludito a Robertito. Oye, es buenísimo para la mecánica, güey.
1: Le encanta todo lo que tenga que ver con ¿sabes qué? Autos. Pero Morris, o sea, Morris tiene una hija, amigos, es una modelo.
2: La neta que sí, mi niña, olvídate.
1: De verdad, señores.
2: Mi niña, olvídate, gordo.
1: La niña de Morris ya está grandecita.
2: Ya ha hecho varios comerciales, güey.
1: Hagan de cuenta una modelo.
2: Oye, pero ¿sabes qué? A tu hijo, si no le regales tú el carro que quiere, es que le pidió un carro. O sea, lo chido de tu hijo, o sea, fíjense, llegó y ¿qué te dijo? Quiero un carro, papá, para arreglarlo y luego desarreglarlo.
1: Me lo pidió descompuesto.
2: Ah, no, ¿verdad? Desarreglarlo y luego arreglarlo.
1: Y le digo, ¿para qué quieres un carro descompuesto? Pues para arreglarlo yo, ¿para qué lo voy a querer descompuesto?
2: O cómpraselo, güey. Cómprale un yonque y pon que lo arregle todo, güey. Va a ser mecánico chido.
1: Pero bueno, amigos, no solamente Ricky Martin tiene un hijo talentoso, también hay muchos niños talentosos allá afuera que no los hemos conocido. Platícanos de tu hijo, ¿qué talento tiene? Márcanos aquí en cabina en el 1-844-370-4839, amigos.
2: Y yo voy a hacer el moonwalk porque yo soy talentoso haciendo el moonwalk.
3: No, vas a tumbar el piso.
2: No, ¿cómo?
3: Vas a empezar un earthquake aquí.
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1: Bueno, pues si le acaban de poner el Freeway Show, amigos, le estamos compartiendo de que el hijo de Ricky Martin es sumamente bueno para bailar. Es un niño muy talentoso que a lo mejor heredó pues este talento de parte de su papá, ya que Ricky Martin no solamente es bueno para cantar, es bueno para bailar y también fue muy bueno también para actuar, el compa Ricky Martin. Tienes un hijo talentoso, nos encantaría también mencionarlo aquí al aire. ¿Para qué tiene talento tu hijo? Márcanos en el 1-844-370-4839.
2: Oye, y ahorita que estoy viendo las imágenes de los hijos de Ricky Martin, estamos en el Freeway Show también en YouTube y en Vix Música. No manches, ¿cómo se parecen al Ricky Martin? Sí, o sea, sí, están igualitos. O
1: ¿será porque es su papá?
2: Increíble el parecido, ¿eh? O sea, por ejemplo, mis hijos no se parecen a mí así tanto como los de Ricky Martin, güey. ¿Quién sabe qué pasó ahí? Los tuyos bueno. Tampoco se parecen mucho a ti, güey.
1: Fíjate que yo tampoco me parezco a mi papá, me parezco más a mi mamá. Pero bueno. Oye, ¿cuál es el talento que tienen tus hijos? Márcanos en el 1-844-370-4839. Mira, estamos en vivo también en las redes sociales. Dice Dani acá, dice, tengo dos hijos que tocan el saxofón.
2: Órale, qué chido.
1: Uno toca la trompeta y mi hija también canta. Ay, mira, qué bien.
2: Qué chido. Igual que tú,
1: qué
2: gordo,
1: bonito.
2: Mira.
1: No, yo no canto,
2: ¿el Morris mismo instrumento le no, gusta
1: yo
2: tocar?
1: No, yo no canto, pero para eso tú me ganas, Morris.
2: No, claro, pues. Mira, no, pero yo el piano,
1: tenemos,
2: al revés.
1: Tenemos a Meño en la línea, mi querido Meño. A ver, platícanos de tus hijos. ¿Qué talento tienen, mi rey?
2: A ver, Meño.
23: Saludos a todos.
1: Saluditos, Meño.
23: Mi niño tiene 4 años ya ahorita, pero él, desde el año y medio, ya sabía todo el abecedario, los números del 1 al 100, en inglés y en español.
2: ¡Ándale! Ay, oye, salió bien inteligente, mi Meño.
1: ¿Y a quién le sacó de esta memoria que tiene, mi querido Meño?
23: Obviamente, pues, ¿a quién crees?
2: Al papá, el meño. Oye, por favor, pues, inteligentillos, pues, de chiquillos.
23: ¿Sabes qué? No, meño, no me dejan terminar.
1: A ver, dale, ¿qué mamá? Más? A la mamá, a la mamá. ¿Y qué más, mi querido meño? ¿Qué otros talentos tiene tu pequeñito?
23: Ya ahorita, a los 4 años, ya está, ya sabe leer.
1: No manches.
23: Y en los 2 idiomas, en inglés y en español.
1: O sea, ay, no. Manches. Oye, meño, ¿a los 4 años?
2: ¿Algún deporte, mi meño, que le guste, wow, que lo estés llevando?
23: No, fíjate que deportes no, él le gusta mucho armar rompecabezas, todo, sí, lo que tenga que ver con letras, sí, figuras geométricas, ya, ah, se sabe todas las figuras, triángulos, cuadrados.
1: Oye, es
23: hasta lo que yo no me sé.
1: Es un pequeño Einstein, tu niño, mi rey, o sea, tan temprano y puede dominar tanto, mi rey.
23: Adiós, gracias, así es.
1: No, igualito que el papá.
23: Hay cosas que hasta nos sorprende a la mamá y a mí. Ajá. De todo lo que él vemos que sabe hacer.
2: Igualito, wow, que el papá, no, para que veas, o sea, igual que el meño.
1: O sea, está diciendo que meño fue igual cuando tenía 4 años.
2: Tú di que es gracias a ti, meño, tú di eso, no le eches ahí a la mamá, no, tú di que igual que el papá, güey.
1: Es cierto,
2: que...
1: meño.
23: Obviamente es a los dos, no digo que no.
1: Meño nomás cuenta de 1 hasta 50. No te creas, meño, no te
23: creas.
1: Y nomás
23: de 10 en 10.
1: A ver, ¿cuál es el talento de tu hijo? No solamente los hijos de Ricky Martin son talentosos, queremos también saber sobre tu hijo, que también es talentoso. Los que no son famosos, los que no somos famosos, también tenemos talentos. ¿Cuál es el talento de tu hijo? Márcanos 1-844-370-4839. Regresamos con Yuma y contestamos el resto de las llamadas aquí en el Freeway Show, amigos.
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2: El Freeway Show. Bueno, pues amigos, queremos platicar contigo en el 1-844-370-4839. Oye, dinos, ¿cuál es el talento de tu hijo? Ya que los hijos de Ricky Martin dicen que son muy talentosos para bailar. Pero bueno, ya hablamos de los famosos, ahora queremos hablar de la gente que a lo mejor no es tan famosa como nosotros, como tú que nos estás escuchando. ¿Cuál es el talento de tu hijo? 1-844-370-4839. Vamos con Yuma, que la tenemos aquí en la línea.
3: ¡Oh, qué bonito nombre!
2: Yuma, ¿qué hombre, talentos tienen tus hijos?
4: Hola, hola, buenas tardes. Y bueno, pues yo creo que todos tenemos algún talento escondido por ahí, pero yo tengo la fortuna de tener dos hijos. Uh-huh. Bueno, tengo cuatro, pero dos de mis hijos, mi hija, ella tiene 20 años, de muy pequeña, ya antes de entrar al kinder, ella ya sabía escribir en letra manuscrita, ella es muy hábil con sus manos, sabe tocar el violín, tocaba el acordeón, sabe tejer muy bien, se hacía trajes de baño, tejiendo, y bueno, es muy talentosa ella con sus manos, de hecho, ella está en el ejército y está estudiando para ser médico en combate.
3: ¡Órale, wow, Yuma! Oye, Yuma, ¿y tú qué talento tienes, Yuma? Aparte de tu voz, que también está muy
2: pues
3: bonita.
2: Pues para hablar, mira qué bonito habla,
3: sí,
2: Yuma.
3: Tienes muy bonita voz, Yuma. Yuma, ¿tú podrías ser locutora tú, Yuma?
2: ¿Qué voz tienes, Yuma?
4: Bueno, en mis años jóvenes fui radiooperadora en México y mi talento es que siempre estoy riéndome.
2: Pues hablas muy bonito, mi querida Yuma.
4: Muchas gracias.
2: Ay, Dios mío.
4: Y mi hijo es, mi hijo practica taekwondo y él está seleccionado para los National en Charlotte. Julio 4 va a pelear el cinturón rojo.
3: Sí, yeah. Está muy bien, ¿no? Yuma. Qué bueno que lo apoyas, Yuma, sí. Y que también estás al pendiente de él y que lo llevas a sus clases y todo el rollo. Sin la ayuda de las mamás, pues los niños no tendrían la habilidad de poder desarrollar sus talentos.
2: Dios siga bendiciendo a tus hijos tan talentosos que tienes, Yuma.
3: Sí, Yuma.
4: Muchas gracias, los suyos también, que Dios los bendiga.
2: Ay, gracias
3: Yuma. Qué bonita voz la Yuma, güey.
2: ¿La cambiamos por Zaida?
3: No, la Zaida también tiene su voz rasposita, sí.
2: Mira, Zayda, tenemos
5: la
2: Zaida, te gusta, que te miras muy guapa. ¿Qué me dijiste? Mira, tenemos en la línea Karina también, mi querida Karina. Oye, también tú tienes hijos talentosos. ¿Cuál es el talento que tienen, mi querida Karina?
3: A ver, Cari.
6: Hola, muchachos, buenas tardes, provechitos, si ya están comiendo, y saluditas si se están echando la fría.
3: ¡Saluditas! Karina también tiene muy bonita voz, Karina.
2: Dinos, Karina.
6: No, mira, yo tengo cuatro niños, su mayor talento es que son una bendición para mi vida, pero dos de mis niñas tienen talento para el baile, sí. La de 19 y 17 años. El niño de 15 años toca el saxofón. Ajá. Y está en el programa de URTC porque se me va a ir a los Marines. Wow. Y la más chiquita en el canto. Pero el mayor talento que comparten los cuatro,
2: sí,
6: es el comer como si me odiaran.
3: Ay, tiene el mismo talento que el mío, mi querida Karina. El mismo talento que el mío. No quieres un hijo más ahí.
6: El talento que comparten los cuatro. No, al contrario, estoy vendiendo uno y regalo tres.
5: Te mandamos.
1: Aquí puro despama.
5: Soy Paquito. El Pío Pancho.
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11: Ya llegó la felicidad.
12: Hasta el burrito se puso
13: gracias.
12: Feliz, Aida.
11: Mira, qué bonito.
13: Estamos muy preocupados todos.
11: Pues ahora les traigo frases de amor que te van a hacer reflexionar y traer esa felicidad a gracias, tu cuerpo, Aida. A tu mente, a tu soul.
13: Espíritu.
12: Qué bonito.
11: Espíritu, exactamente. Mira.
12: Ajá.
11: El amor real no se presume, se demuestra.
12: Qué bonito. Wow. Un amor real. Sí.
13: Me recordaste claro. La telenovela, mi querida.
11: Amor real.
13: Amor real, sí.
11: Por eso tienes que comprarle flores a tu mujer y demostrarle sí, ese sí, amor.
13: Sí. Ahorita voy. Saliendo, ahorita voy.
11: Y otra cosa, también prestar las tarjetas de crédito porque eso es demostrarles que es amor.
13: Wow, vaya. Saida,
12: no, eso no me gustó. Pasa al sí, siguiente, por favor.
13: Yo creo que sí.
11: ¿Verdad?

0: mujeres. Ok, vamos con el siguiente.
1: Eso no me gustó nada.
0: ¿Quién te ama, te cuida, incluso cuando no lo pides?
1: Ya ves.
2: Increíble, qué bonita frase.
0: ¿Verdad? Cuídame.
2: Sí, sí, te voy a cuidar, mi querido.
1: Nunca me cuidas.
2: Te voy a llevar al zoológico porque te cuiden. Que te metan en una jaula ahí.
1: ¿De qué se ríen? ¿Que de qué te ríes?
0: No me estoy riendo.
1: Ven para acá,
2: desgraciado.
1: Ven para acá.
2: Famoso.
0: Ok. Perdóname. Vamos con la siguiente frase.
1: Perdóname.
0: A veces el amor llega cuando dejas de buscarlo. Y eso es cierto. Hay ese dicho que cuando el tiempo es correcto, va a aparecer ese amor de tu vida. Te tienes que esperar, pero a veces nosotros y nosotras somos muy impacientes.
1: ¿Así le pasó a la Zaida?
0: Sí, sin querer queriendo, yo no estaba buscando el amor y de repente el Habibi me encontró.
1: Imagínate, wow. Un petrolero, güey. No, se rayó.
2: Está resuelta tu vida, mi querida Zaida.
1: Te envidiamos. Sí. Si no lo quieres tú, yo lo voy a agarrar, ¿eh?
0: Pues cuando estoy molesta, te lo presto. Mira, vamos con el siguiente.
2: Venga, Zaida.
0: El amor bonito no te apaga, te hace brillar más.
1: Oh.
0: Porque si te apaga, eso significa que es un amor tóxico.
1: Exactamente, o que se fue la luz.
2: Puede ser también.
1: O que no pagaste el bill.
2: Claro.
0: No, de sí, ese, no, eso no es amor. Vamos con el siguiente frase.
2: Venga, está bien.
0: El amor sano no te hace dudar de tu valor.
1: Oh, qué bonito. ¿Te fijas, gordo?
2: Hermosura, fíjate.
0: ¿Verdad?
2: Me acabas de limpiar el alma, mi querida Zaida.
0: ¿Sí? ¿Ya eres santo y puro?
2: Santo y puro. Y pulcro también.
0: Qué bueno. Vamos con el último frase de amor que va a cambiar tu vida y te va a hacer reflexionar y traer esa felicidad.
1: Venga.
0: Mira, el mejor amor es el que se siente tranquilo. Ajá. No complicado.
1: Qué bonito.
0: Este es amor de verdad.
1: Un aplauso, por favor, a la maestra de la felicidad,
2: la gurú de la radio.
1: Gracias. Pero no podemos despedirnos sin lo más importante de este bonito segmento, que es
3: el frase del día.
0: Y el frase del día va así: hay personas que llegan a tu vida y cambian la manera en la que entiendes el amor.
1: ¡Qué bonito! ¡Un aplauso! ¡Gracias,
2: Zaida!
1: ¡Cuánta
2: enjundia, mi querida Zaida! ¡Nos encantó! ¡Gracias!
1: ¡Gracias, maestra!
0: ¡You're welcome!
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1: Bueno, pues ahí le va, señores. Un hombre enfermo en el hospital. Bueno, se da cuenta de que por medio de las cámaras de seguridad que tiene él ahí en su casa, tenía una cámara justo en la sala, en la cocina y también en el resto de los cuartos. Bueno, se da cuenta de que su rentero, la persona que le rentaba ahí la casa, ajá, le pidió permiso para poder sacar del ático por ahí unos pajarillos muertos.
2: Oh.
1: Bueno, resulta de que el dueño de la casa...
2: ¿Qué hizo?
1: Pues se puso a hacer sus cochinadas ahí con una mujer.
2: ¡No! ¿El a ver, espérate.
1: ¡Claro! O sea, por entró, supuesto que sí.
3: O sea, entró a la casa y ahí tuvo sus quereres con una morra.
1: Con una señora.
3: ¿Y
1: con
3: cómo
1: una
3: se
1: morra.
3: Dio cuenta el inquilino?
1: Pues lo que pasa es que el señor estaba enfermo en el hospital y le estaban llegando alertas de la cámara esta. Ya ves que cuando tenemos cámaras ahí en nuestras casas, cada que pasa una imagen o una persona siempre te está mandando alertas.
3: Tiene sensor de movimiento la cámara.
1: Tiene sensor de movimiento. Pues le estaban llegando las alertas, llegando las alertas. Y bueno, pues se metió él en vivo. Ya ves que mucha gente puede meterse en vivo a las cámaras que tienes de seguridad. Y resulta de que el dueño de la casa, en vez de andar quitando acá lo que supuestamente él tenía acá, de que quitar del ático esos pájaros muertos.
3: En los gutters, ¿no? Porque los gutters ahí tienes que limpiar.
2: Gutters.
1: Pues tenía sus que ver con una señora ahí, señores.
3: No, hombre, y lo agarraron infraganti.
1: Lo agarraron infraganti. Ahora, el señor este publicó el video en redes sociales.
3: No,
1: si gustan mirarlo.
3: Eso, güey.
1: Si gustan mirar el video, vete directamente a YouTube. Nos encuentran como Freeway Show. Para que mires el dueño de la casa cómo andaba ahí como Pedro
3: por
1: su casa.
3: Pero espérate, lo que pasa es que lo mandó a, o sea, lo demandó y todo el rollo, entonces lo mandó a las noticias, güey.
1: Se hizo público
3: esto. Se hizo público y de hecho salió el reportaje en las noticias y todo esto.
1: No, señores. Vayan a mirar el video, por favor, para que veas lo que alcanza a capturar este hombre.
2: No manches.
1: En la sala de su casa, el dueño de la casa, bueno, pues se mete a la casa de este señor y lo agarró ahí.
3: Oye, pero
1: pues
3: ¿sabes qué? Impresionante que dice que duró más de una hora ahí haciendo sus cochinadas.
1: Eso sí es impresionante.
3: ¿De veras?
1: ¿Cómo le hizo?
3: O sea, el video duró una hora. Mira, ay, nada más se ven los piecillos que ahí salen, güey.
1: De la ñora ahí, los piecillos ahí nomás.
3: Nada más se ven los pies de arriba, güey. No, quiero ver el video, metas, está increíble, está en el YouTube, en el Freeway Show. Es más, hasta los reporteros fueron a buscar al señor a su casa para decirle, oiga, ¿usted es este que está aquí?
1: Yo quiero saber cómo le hizo el señor, ese macho, men. A ver, amigos, queremos platicar contigo en el 1-844-370-4839. Ya mucha gente tenemos cámaras en nuestras casas. Oye, ¿qué te ha tocado ver en las cámaras de tu casa? Ya sea en las de dentro de tu casa o las de fuera. ¿Qué te ha tocado de ver? Márcanos en el 1-844-370-4839.
3: No, este vato es un campeón, gordo.
1: Sí,
3: es
2: no
3: un
2: manches.
3: Campeón. Una hora estuvo
2: el
3: tracatraca.
2: No, güey.
0: Sí, güey. 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

0: Bueno, pues amigos, a marcar en cabina 1-844-370-4839. Se acaba de sintonizar el Freeway Show. Te estamos platicando el caso de un hombre que estaba enfermo en el hospital. Cuando le empezaron a llegar un montón de alertas allá a su teléfono de la cámara que él tenía en la sala de su casa. Resulta de que el dueño de la casa que le estaba rentando a este hombre dentro del hospital le dijo: voy a ir a quitar por ahí unos pájaros muertos que tienes ahí en tu casa, en lo que es el ático. Voy a ingresar a la casa. Pues el señor, cuando empieza a recibir las alertas, resulta de que el dueño de la casa, pues se puso a hacer las cochinadas ahí dentro de su sala, amigos, ahí enfrente de la cámara.
1: Oye, pero no nada más eso, o sea, el vato también, fíjate lo que hizo, o sea, no nada más
0: no
1: eso.
0: No encuerado
1: hizo.
0: Ahí.
1: No, encuerado ahí. Se quitó la ropa, tuvo sus queveres ahí.
0: Con la ñora.
1: Fue al refrigerador el güey, se hizo un sándwich, ahí estuvo, la neta, y el dueño de la casa enfermo en el hospital viendo todo, güey.
0: Ahora, todo esto se hizo público, amigos, y entonces el video ya se viralizó en las redes sociales. Si quieren mirarlo, vete directamente a YouTube, nos encuentran como Freeway Show. Mira, tenemos a Karina que tiene una historia.
1: Gordo, no nada más en las redes sociales, se hizo noticia, güey.
0: Nacional, señores. Karina tiene una historia, vamos a platicar con ella. A ver, mi querida Karina, platícanos sobre lo que capturaste en tus imágenes en la cámara.
1: A ver, Karina.
2: Bueno, buenas tardes, a mí no me gusta el chisme. No fue en mi casa. Pero hace como 15, 10, cuando yo tenía como 15, 16 años, trabajaba con mi mamá para una compañía de limpieza de casas.
0: ¿Ah, sí?
2: No, si escuchan, ni modo, no voy a decir nombres, la compañía ya no existe ni eso. Pero la que era patrona hasta la fecha sigue siendo muy amiga de nosotros. Mi mamá incluso sigue limpiando su casa, pero ella en ese tiempo le dijo a mi mamá: ¿sabes qué? Despedí a tal grupo. Dice, porque me habló la dueña de la casa que la muchacha, dice, en vez de limpiar su casa, se puso la bata de baño de la señora.
0: No.
2: Echó a lavar la ropa de ella en la lavadora.
0: Sí.
2: Y aparte de tender la cama como tiene que ser, descendieron más la cama.
1: No, tuviera sus queveres ahí también, Karina.
0: Karina.
2: Yo me imagino que han de haber querido chequear qué tan sucias estaban las sábanas.
1: A lo mejor, ¿sabes qué, Karina?
0: Ya,
1: no. ¿Sabes qué? Yo pienso que la muchacha estaba viendo si no rechinaba mucho la cama.
0: Sí, o sea, los resortes, a lo
1: sí,
0: mejor.
1: Los resortes estaban bien, o si todavía amortiguaba la cama.
0: Dios mío.
1: Oye, y entonces la corrieron.
0: Qué barbaridad.
2: Y esas casas que nosotros limpiábamos, se pueden imaginar, la zona es todo para capa Yorbalinda Hill.
0: Puro millones.
1: Oye, ¿no se metió el jacuzzi de pura casualidad?
0: Puro de millones allá, mi querida Karina. Esos colchones ni resortes tienen, son de los caros acá. Qué barba. Gracias, Karina, por tu llamada telefónica. Mira, vas con el compa Jorge, que también está aquí con nosotros. Mi querida Jorge, a ver, ¿qué fue lo que miraste tú, mi rey, también en tus cámaras?
1: A ver, mi George.
3: No fueron mis cámaras, fueron mis ojos, lo ven todos los días.
0: A ver, ¿qué?
1: A ver, ¿qué pasó?
3: Va. Mis vecinos, siempre las muchachos esos, la muchacha siempre abre la cortina cuando yo voy saliendo para el trabajo a las 5 de la mañana.
0: Ajá.
3: Y siempre voltea a ver cuando yo estoy ahí en el carro ya para irme al trabajo y están haciendo sus cosas.
1: ¡No! ¿Les gusta exhibirse?
0: ¡Ay, Dios! ¡Ay, Dios! ¡Les inviten, George, ahí!
1: ¡Apláudenlos, George!
3: Quisiera, pero respeto al amigo porque también le da vato.
1: ¿Cómo se llama el vato?
3: Es un güero. No puedo decirlo porque a lo mejor están oyendo mis vecinos también.
0: No lo digas. Pero es exhibicionista.
1: Pero mira, si se llama John, dile John.
0: Pero mira, para la próxima que Jorge por ahí lo grabe y nos manden acá el video acá en el 310-801-5526.
1: Ándale, para hacer una investigación.
4: Y pues ya lo queremos.
0: Nomás para documentar, sí,
4: claro, que hay que documentar.
0: Pero bueno, gracias, mi querido Jorge, por tu llamada telefónica. A ver, amigos, si nos pueden marcar aquí en cabina, vamos a contestar el resto de las llamadas en este momento. Oye, ¿qué te ha tocado ver a través de las cámaras de tu casa? ¿De qué te enteraste? Márcanos en el 1-844-370-4839, amigos.
5: Bueno.
6: Sergio.
5: Sergio.
6: Oye, te llamo para decir.
5: Espérese. Se equivocó de teléfono. 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
4: ¿Qué te ha tocado mirar a través de tus cámaras de seguridad que tienes ahí en la casa? No sé, ¿tienes una cámara de seguridad en tu sala o en la parte de afuera de tu casa? ¿Qué es lo que has notado? ¿Qué has mirado? Márcanos en el 1-844-370-4839. Estamos contestando todas las llamadas telefónicas ahorita. Fíjate, me estaba acordando, tengo un amigo que se llama Enrique. Fíjate que él instaló en su casa unas cámaras de seguridad también que tienen el sensor para poder grabar el movimiento. Y dice que él había mirado cosas medio raras con su perro. Ajá. Que hacía un desmadre el perrito cuando él no estaba ahí en la casa. Lo dejaba ahí encerrado porque era un perro de adentro. Y que había notado desde un tiempo para acá, dice, más o menos yo le calculé, era como un mes. Entonces se me ocurrió poner las cámaras de seguridad ahí en la casa. Y dice que el perro interactuaba con alguien.
5: ¿El perro interactuaba con
4: alguien? El perro
5: con
4: estaba
5: alguien.
4: Jugando... Haz de cuenta que estaba interactuando con una persona, corría y luego ya sabes cómo te miran el perro cuando tú vas a saludar al perro y lo estás acariciando. Hagan de cuenta que el perro estaba interactuando con una persona, se movían los sofaces de la casa, se movían también.
5: ¿Se movían los sofaces?
4: Se movían los sofaces de la casa.
5: ¡Órale!
4: Entonces dice que a raíz de eso, en cuanto terminó lo que es el contrato de la casa que estaba arrendando, pues se fue de
5: ¿un
4: ahí.
5: ¿Un fantasma?
4: Porque de un tiempo para acá...
5: ¿Un
4: sí,
5: ente?
4: No sé, o sea, no lo sabe explicar.
5: Oye, los perros pueden a lo mejor perro, ver cosas que nosotros no, güey.
4: Pero el perro estaba interactuando con una persona.
5: Anda.
4: Dice, pero ¿sabes qué? O sea, no fue de la noche a la mañana, fue como de un mes, más o menos fue como 30 días de que empezó a pasar esto. Porque él notó de que el perro actuaba un poquito medio raro, ¿no? Siempre ya había cosas movidas ahí.
5: Oye, pues lo que me enteré, güey, de mi vecina fue gracias a las cámaras, güey. Lo que pasa es que pues yo salgo acá de mi casa sí. Y pues hay una cámara ahí viendo hacia el patio. Uh-huh. Pues, ¿qué crees que la vecina hacía, güey?
4: ¿Qué hacía?
5: Pues agarraba el agua, la manguera de mi lado.
4: Sí, tu agua.
5: Y luego se ponía a regar su patio, güey, con mi agua, güey.
4: Pero me imagino que cuando terminaba decía, señores, el agua del día de hoy es patrocinada por Morris. Que trabaja en el Freeway Show ahí.
5: No, güey.
4: Me imagino que
5: no,
4: es el vacío.
5: No, le eché a la policía, güey. Le eché a la policía, güey. Ay, sí, qué chistosita. El agua patrocinada por Morris que la paga, güey.
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6: O sea, poniendo el estilo, güey.
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4: Bueno, pues señores, próximamente vamos a mirar las pantallas de Univision a través de Unimás y también en la aplicación de VIX. Es un nuevo reality que se llama Garra contra Veneno o Garra versus Veneno. Guerreros mundiales, pero para eso nos vamos a conectar en este momento con el Chef Jesús.
5: ¿El Chef
4: para
5: Jesús?
4: Que nos platique exactamente qué es lo que va a pasar en este nuevo reality que se llama Garra versus Veneno, Guerreros Mundiales.
5: ¡Adelante, Chef Jesús! ¡Jesús! ¡Jesús! ¡Jesús!
21: Familia del Freeway Show, ¿cómo están? Muy agradecido con ustedes por este espacio. Por aquí el Chef Jesús. Como mencionamos esta mañana en Despierta América, en mi casita, estaré participando en Garra versus Veneno. Es la nueva temporada de Guerreros. Estoy muy emocionado de ir por primera vez a trabajar y participar a Ciudad de México de lleno. Allí vamos a estar a partir del 2 de junio, todos los días de lunes a viernes por Unimás y los domingos por Univisión. También nos van a poder encontrar en VIX. Así que esto se pone muy, muy bueno y vamos a darla toda. Un gran reality con 26 participantes, dos equipos de 13 cada uno, de distintos países, y vamos a darla toda. Así que no dejen de apoyarnos por acá y se les quiere muchísimo.
5: ¡Eso! ¡Jesús! ¡Jesús!
4: Fíjense que se va a poner muy bueno porque son todos esos participantes y van a estar dispuestos a todo. Ahora, los quieren bien atléticos. A mí me dijeron, Pancho Mercado, ¿vas? Les dije, no. Estoy ocupado acá en lo que es el Freeway Show.
5: Es que no queremos mandar a profesionales, la
4: pero
5: neta.
4: Va a haber de todo. Son personas sumamente atléticas. Va a haber todo tipo de retos ahí. Va a ser emocionante. Les van a tirar, se van a echar tierra entre todos. Va a ser emocional también.
5: ¿Se van
4: también
5: a echar tierra?
4: Ay, se si van a agarrar de las greñas.
5: ¿Y si les cae en los ojos la tierra?
4: Se la sacuden Morris y ya, no pasa nada. Pero ya este próximo estreno va a ser el martes 2 de junio a través de las pantallas de Unimás. Va a ser a través de Univision y también a través de la plataforma de VIX.
5: Oye, ¿y qué crees, Pancho?
4: Dime.
5: Hoy está el fútbol mexicano, señores. El Cruz Azul contra Pumas.
4: ¿Contra quién, Morris? ¿Contra quién,
5: Morris? Peso pluma, yo. Contra Pumas, señores. Y el Cruz Azul va a perder. La va a cruzazulear el día de hoy. Así que si quieren ver perder al Cruz Azul el día de hoy, métanse a VIX, porque la máquina ya no va a pitar más.
4: Señores, si baja VIX a tu teléfono inteligente, tu computador y también tu televisor. Oye, ya estás llegando tarde para que bajes VIX, amigos.
5: Así es, y la maquinita hoy no pita, pita maquinita, hoy no va a pitar nada.
4: Ya veremos, ya veremos.
5: ¡Me caen gordo!
20: Pancho se pelea con la tecnología.
4: ¿Dónde le pico aquí?
20: Morris con lo naco.
5: ¡Quédate, mi rey!
20: ¿Y Zaida? Bueno, ella se pelea con el sentido común. El

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1: parar. Vamos a regresar con los chistes estúpidos. Así que si tienes uno, paisano, márcanos.
2: Así es, al 1-855-370-3100. No saben.
3: No, yo traigo uno atorado. No, un chiste atorado.
1: Te lo saco, papi.
3: Ah, bueno.

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1: ¡Vamos con los chistes, estúpidos! Si tienes uno, pues ya sábanas. 1-855-370-3100. A ver, muchachos. ¿Cuál es la diferencia entre las chivas, estas apestosas del Guadalajara, y una bolsita de té?
2: ¡Hala!
3: ¿Té? ¿Juegas?
2: ¿Cuál?
3: ¿Gano?
1: ¿Qué?
3: No sé. Me
1: ¿no
3: voy
1: sabes?
3: A
1: ¿cuál es? ¿Cuál es? La diferencia entre las chivas apestosas del Guadalajara y una bolsita de té es que por lo menos la bolsita de té permanece en la copa más tiempo, papá.
3: Pensé que era té de pilas.
2: Oigan, fíjense que el feito va al doctor.
3: ¿Otra vez? ¿No? ¿No salgo de ahí?
2: No, y le dice, doctor, llevo 5 días soñando con hormigas jugando fútbol. ¡Doctor! Y el doctor le dice, mire, pues tómese estas pastillas y hoy podrá dormir bien, no se preocupe. Y le dice, no, ¿qué cree usted? ¿Está loco? ¡Si hoy es la final! Y después le dice el doctor, tómese, le dice, bueno, sí me las tomo porque ¡perdimos!
3: Esa es la extensión de un chiste.
2: La extensión.
1: No, está bien.
2: Podría continuar.
3: Parte el pelón.
1: El chiste con revilas, güey.
3: Y el pelón me
2: dice, sigue. Entonces feo. El doctor le dice.
3: El pelón dice, feo, tengo un problema, loco. Un problema bien grande, loco. La tengo bien grande. Le digo, espérate. Y si cuando pongo un pantalón apretado se nota un friego. Mendiga panza, no sé qué hacer con él. Síguele, güey.
1: Ahora tenemos a Lili. ¡Hola, Lili!
3: Por cierto, me rasuré, güey. ¡Ay, güey!
1: ¡Hola, Lili! No, no se vale, güey.
4: ¿Eh? Hola, chicos.
3: Me trimé, pues.
1: Muy bien, muy bien. Cuenta tu chiste, por favor, Lili.
4: Sí, ok. Ya ves que estaban fueron a la Florida, ¿verdad? Y estaban allá en la playa, estaba el feito, el pelón y el don Telaraño. Y se le ocurre a don Telaraño meterse al agua, pero al viejito se le olvidó que no sabe nadar y viene una ola y se lo arrastra por allá y está ahogando.
3: ¡Odio las olas!
4: Y piensa, aviéntenme una tabla, aviéntenme una tabla. Y el pelón y el feo, ¿qué? ¡Una tabla! Se quedan viendo el pelón y el feo y dicen, bueno... 2 por 1, 2 2 por 2, 4.
1: ¿Estás bien, feo? Noto como que te ahogas, güey. Está bien. Ahora la tenemos a Axel. Hola, Axel, ¿qué metido?
3: Me estoy enfermando.
1: Saludos. Cuenta tu chiste, estúpido, Axel.
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2: ¿Tú conoces a un padre consentidor? ¿Es bueno? ¿Es malo? ¿Le hizo un daño a ese niño, a esa niña? Sí. 1-855-370-3100. Ya regresamos.

0: Estamos hablando de los padres consentidores, mamás consentidoras, que sufrimos carencias, sufrimos hambre, frío, y obviamente pues no queremos que nuestros hijos sufran igual, pero dicen los expertos, es que no hay que darle, es que para tener buenos hijos no hay que darles todo, hay que hacerlos sufrir también.
1: No sufrir. ¿Eh?
2: ¿Cómo vas a dejar que mi nieto, mis hijos sufran lo que yo sufrí de morro?
1: Pero sí hay que enseñarles a trabajar. No le pueden dar todo así.
2: Todo ha cambiado, pa.
1: Yo conozco a alguien. Yo conozco a alguien. No voy a decir quién. Pero yo conozco a alguien que tiene a su hijo y su hijo es un inútil.
3: ¡El pelón! ¡Un doctor por el pelón!
2: ¡Yo no dije nada!
0: A ver, espérenme, déjenla hablar.
1: Estudió.
3: ¡Un doctor por el pelón! No. ¡Que Pau está hablando de él!
1: Yo no dije eso, les juro que no.
2: ¡Dórmese!
1: Él es súper inteligente, tiene carreras.
2: ¡Ah, tú no es el pelón!
1: ¡Tiene maestrías!
2: ¡El pelón es un estúpido! ¡Eso no es súper inteligente!
1: ¡No sabe hacer un huevo! ¡No sabe salir a la calle! ¡Es un inútil! Si los papás no le dan dinero, no. Y él ya es un adultito. Casi 40 años.
0: ¿Qué? No.
1: Sin chamba.
0: No, adulto. Mira, yo más de 20.
1: Pero así empezó.
0: 27
1: con poco a poco.
0: Ya, chole.
1: Sí, tienen mucha lana.
2: Ah, bueno, ahí no hay pedo.
1: Hay que enseñarlos a trabajar.
0: Está bien darle a nuestros hijos todo. A nuestras hijas.
1: No, ni tanta ni muy, muy.
0: 1-855-370-3100. Tenemos a Eric. Hola, Eric.
4: ¿Qué onda? ¿Qué onda? ¿Cómo estás?
0: Muy bien, Eric. A ver, ¿tú qué piensas de esto? ¿Quién es el papá consentidor que tú conoces? ¿O eres tú?
4: Es la mamá de mi novia.
0: La mamá de tu novia. ¿Cómo tiene tu novia? ¿Bien qué? ¿Consentido o qué?
4: No, mi novia ya vive conmigo, pero mi novia tiene un hermano de 20 años. ¿Sí? Y han comprado un Mustang de $40,000.
0: ¿Qué? No.
4: Renta, wow. No paga comida, tiene novia. La novia llega a la casa y come y no dan nada.
2: ¿Pero va a ser un ingeniero, un licenciado? ¿Está estudiando en la universidad o qué?
4: No, nada, no hace nada. Trabaja con un trabajo normal.
1: ¿Qué? Ay, no, qué feo.
0: ¿En qué trabaja, Eric? Sí. Que llega con un Mustang de $40,000 ahí.
2: ¿Se lo compraron, Edad?
4: Pues él paga. Lo bueno que él paga el Mustang. Él trabaja en una fábrica.
0: Okay.
4: Haciendo partes de carro.
2: O sea, él está bien porque él se está pagando su carro.
1: Oye, ¿y cómo es en su personalidad? ¿Es todo es mimado? ¿Qué es?
4: ¿Cómo así?
1: Sí, así de que súper consciente. Ay, no quiero hacer esto. Ay, luego un plato, ay, no. O sea, ¿sí es así?
0: ¿Cómo? Sí, aniñado.
4: Aniñado.
1: Sí.
4: Porque cuando come, no le gusta lavar su plato.
2: Pero pues está morro, como dice el pelón.
1: No, pero los tienes que enseñar desde chiquitos. Ese es el punto.
2: Este vato dijo la clave. El morro está trabajando para pagar su carro. ¿Qué tiene?
0: Oye, Eric, ¿y de quién es la culpa? ¿La mamá o el papá? ¿O quién lo tiene así al morro este?
1: La mamá.
4: Los dos. El papá y la mamá.
0: Sí.
2: Está guapo.
4: Porque es el único varón de los hijos.
0: Oye, ¿y por qué le compraron un carro de 40 mil? Bueno, o le ayudaron, o él se lo está pagando él o qué?
4: Pues mi novia le ayudó a sacarlo porque la mamá no tenía mucho crédito.
2: Ahí está. Entonces, pues, ahí imagínate. Está.
1: No, o sea, poniendo a los demás a ayudar, no. No lo uso, no.
2: Pero
1: para mí no
2: pagando,
1: me parece correcto.
2: Él lo paga.
1: Que lave, que recoja su plato. ¿Dónde vive? ¿Te quieres la casa? ¿La mantiene? Okay,
0: pero te voy a decir algo.
2: Está trabajando.
0: Digo, está mal lo que dice Eric, está bien, no te consentió, pero te voy a decir algo. Ese morro sabe. El día que él salga de su casa, él sabe que va a tener que lavar los trastes, hacer esto y lo otro.
2: ¿Para qué lavar los trastes?
0: Lo que pasa es que a veces en la casa se enconchan los morros con nosotros los papás.
2: Está chiquillo,
1: güey.
0: Pero saben, ellos saben hacer las cosas. Me ha pasado con mi chavo.
2: Ya no es como antes, ni vamos a cambiarle la vida, y ya cambió todo. Ahora hay que vivir los tiempos nuevos. No,
1: pero sí tienes que enseñar a tu hijo que haga su cama, que recoja su plato.

0: Pero ahora dicen los expertos que, ay no, que deben de sufrir hambre los hijos. 1-855-370-3100. Tenemos a Reina. Hola, Reina. A ver, ¿quién es padre o madre consentidora y cómo están los chavos? ¿Tú cómo la ves?
1: No, yo estoy en desacuerdo. A los hijos no se le debe dar todo, como claro, dicen dicho, ni todo el amor ni todo el dinero.
2: Por supuesto.
1: Hay que enseñarlos a trabajar.
3: Esto es con las mujeres.
1: No, sí, yo soy mujer también y yo crié a mis hijos sola porque su papá cayó en los vicios y yo tuve que criar a mis hijos solo y no soy madre consentidora. Yo pienso que una madre consentidora está haciéndole daño uno a sus propios hijos. Los hijos tienen que estudiar, tienen que trabajar. Claro. Mi hijo terminó la universidad gracias a mí, a mis consejos, y trabaja y estudia.
4: Y es una ganada. Oye, ¿y sabes qué, Reina? Luego confunden el consentir y piensan que si no eres consentidora no amas a tus hijos. Les puedes dar amor, pero tienes reglas.
3: Los hijos de Reina acabaron la escuela porque el papá los abandonó.
4: No.
3: Porque no tenía otra.
4: No, porque Reina es una buena mujer y una buena madre.
1: Exacto. No es por eso. Simplemente que uno no tuvo la educación en su país. Entonces uno tiene que darle la educación a sus hijos aquí, claro, para que ellos sean mejor que uno.
3: Aplauso, por supuesto. Si no la hubieran, sí, abandonado, ahorita serían unos flojos parásitos. Entonces.
4: No, no te creas, Reina.
5: No,
0: ahora tenemos a César. Hola, César.
5: Qué gallo, mierda.
6: Hay que darles todo, pelón.
5: Eso. Pelón,
6: por supuesto que sí.
0: Todo, que eso, no consentirlos, lo que uno nunca tuvo, César.
4: O sea, que no trabajen, que no recojan nada en la casa, no enseñarlos, bueno, a nada, solo a disfrutar.
6: Yo no dije eso. Uh-huh. Yo dije que hay que darles todos.
4: Ya,
6: no.
4: ¿A qué te refieres a darles todo?
5: Todo lo que necesite la criatura, dijo el vato. ¿Sí o no, loco?
4: ¿Pero a qué se refiere?
6: Mira, su PlayStation a los 8 años. Su Wii para que juegue también, para que haga ejercicio.
5: ¿Wii? ¿Mota?
0: Ándale, su Wii.
4: No, su Wii.
6: El Wii.
0: Oh, Nintendo Wii.
6: Entonces, todo el tipo de juego que ellos necesiten hay que dárselos.
0: Porque tú no lo tuviste, ¿verdad, César?
6: Pues a huevo, yo no tuve nada, pues hay que darles todo a manos llenas.
0: Ah, oye, pero ¿por qué crees que los expertos dicen entonces, háganlo sufrir a los hijos, no, porque luego no van a apreciar?
4: A valorar en las cosas. O sea, tus niños sí les dices que trabajen o les pones algunas cosas en la casa, que hagan.
6: Fíjate, yo les di todo, mi hija es ingeniera. Eso. Y mi hijo es contratista.
5: ¿Qué te dije?
6: Entonces, yo digo que cuando... Hay que darles todo lo que uno no tuvo para que ellos tengan...
3: ¿Ven la diferencia? Cuando un padre está presente, cuando un hombre se encarga de esa familia y no una madre soltera batallando...
4: No, eso no tiene nada que ver, don Tela, no tiene nada que ver.
5: No, sí es cierto, el padre tiene mucho que ver en la presencia de la
4: criatura. Claro, el papá es una parte súper importante. Oye, esa es una pregunta, tú,
3: como
4: mujer...
3: No, como Paola, que por eso trabaja.
5: Oh, sí.
4: No, yo trabajo porque quiero, si no yo podría estar viviendo el dream.
5: No, no te enojes, no estamos opinando, pues.
4: ¡No opinen! ¡Jaduquen! ¡Jaduquen, Gachila, depilada! ¡Cállese!
5: ¡Ay, la traigo bien peroncita!
0: A ver, regresamos con experta psicóloga Sandy Caldera para preguntarle, ¿está mal darle todo a nuestros hijos lo que nosotros no tenemos? Como por ejemplo, no sé, así como decía mi compa, PlayStation y juguetes.
4: Si cumplen en casa, está bien, pero ¿cómo? Si no cumplen, pues claro que no está bien.
0: ¿O es un daño el que le estamos haciendo?

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1: ¿Cómo están?
2: Muy bien, muy bien.
3: Ay, mortificados aquí ver, hablando de los de las criaturas que dicen que no les debemos de dar nada, que hacerlos
1: no,
3: sufrir.
1: No, no dijeron eso.
2: Sí, eso está mal.
3: Yo pienso que hay que darles de lo que no tuvimos nosotros para que se alivianen los morros.
1: No, no, no, están diciendo que no hay que darles, o sea, todo a manos llenas, porque luego...
2: ¿Por qué no?
1: Luego, pues se vuelven flojonazos.
2: O sea, pero mira, la vida es para disfrutar, hombre, Sandy.
4: Wow. Lo que pasa es que, miren, ahí les va. Dice un proverbio muy interesante que por darles todo lo que nosotros no tuvimos, les quitamos lo que sí tuvimos.
1: Sí.
4: ¿Vale? Nah. O sea, acuérdense que a nosotros, por ejemplo, nos decían, ok, quieres algo, gánatelo, ¿no?
1: Sí.
4: O
1: sí.
4: Igual. Literal, no lo teníamos que ganar, ni siquiera que nos lo decían. O sea, tú tenías que chambear.
3: Pero está niño ganarte. Uno, tú. Y si tienes hambre, vete a comprar a ganártela.
1: No, o sea, hay cosas que sí, hay cosas que no.
4: Lo que pasa, exacto, lo que pasa es que para las cosas fisiológicas, como por ejemplo la comida, por ejemplo la educación, el vestido, ¿qué creen, papás? Es nuestra chamba, va sí. Que va, o sea, hay que dárselas, porque realmente, pero hey, dije vestido, eso sí, no marcas, no que te pida los tenis de $500, o sea, a ver, como por qué, ¿no?
3: ¿Vestido?
4: O sea, pues espérate, o que te los exija.
1: Claro.
4: Déjate de que te los pida y te diga, papá, okay. Aquí voy a hacer un trato contigo, mira, yo me saco mis calificaciones, quiero chambear en el verano, me quiero comprar esos tenis. Ah, bueno, así sí baila mi hija con el señor, pero de otra manera, pues así como que quiero estos tenis porque todos los chamacos los traen, pues a ver
3: Pero no me daban nada, o sea, oye, no me daban nada, yo le dije a mi mamá, quiero vestido, y me dijo, no, tú no.
1: No, y sabes que Sandy, también hay niños que no hacen absolutamente nada en la casa.
3: Yo sí.
1: Ay, ¿por qué hay una señora que atiende? ¿Por qué hay un señor que entonces no limpian, no recogen, no hacen su cama? Y eso creo que es un hábito que les tienes que enseñar desde pequeños, porque te ayuda en otros ámbitos, no solo en la casa.
4: Lo que pasa es que, fíjate que venimos de una generación muy traumada. Entonces, por ejemplo, ¿qué pasa? A nosotros nos hacían hacer todo en la casa. Levántate, esto, aquello, y hazlo. Y la verdad, yo no lo veo mal, ¿eh? Honestamente, sí, les digo, yo no lo veo mal porque si nos dejan viviendo solos, pues no hay bronca. O sea, podemos darnos nuestra comida, podemos hacer nuestras cosas.
1: Claro.
4: Pero yo les pregunto a ustedes, nuestros hijos. Bueno, en el caso de la mía, pues sí, porque obviamente yo tengo una visión, capacidad diferente, entonces ya he tenido que madurar en ese aspecto. Pero los hijos regularmente podrían vivir solos cocinándose, podrían vivir solos haciéndose las cosas, no creo. ¿Saben por qué? Por eso. Porque dice uno, es que tiene su mami, yo lo puedo hacer.
1: Sí.
4: Lo puedes hacer, pero no eres eterna.
1: Claro.
4: Y lo estás mutilando ante la vida, porque cuando tú no estés, ese hijo o esa hija no va a poder enfrentar las cosas como le vengan.
2: Oye, ¿qué es eso de mutilación emocional? Lo he escuchado mucho de expertos, Sandy.
4: Mutilación emocional, perdón, es aquello que por ejemplo... Si el hijo quiere o el niño quiere moverse en autobús, ir, por ejemplo, a algún lugar, tomar una decisión, es más, chicos, no se vayan tan lejos, ordenar en un restaurante, tú hazlo, papá, me da vergüenza, mamá, y ahí andamos pidiendo las cosas. No, pues, o sea, mutilar es que los dejamos mudos o discapacitados emocionalmente para enfrentar la vida. Ejemplo también. Entran a trabajar, es que el jefe me dijo cosas. ¿Qué te dijo? Pues que me tenía que levantar más temprano y llegar. Deja el trabajo, mijito.
1: Claro.
4: Eso es mutilarlos.
3: Pelón.
1: Sí.
3: Pelón.
4: Eso es mutilarlos.
3: Mutilar es lo que te va a pasar ahora que te amputen la pierna por el diabetes.
1: No digan eso.
4: Ay, qué grosería, ¿no?
2: Déjalo, Sandy, déjalo. El señor no sabe.
3: Oye, Sandy,
2: ¿dónde la gente te puede seguir en las redes sociales? Si tienen alguna pregunta de hasta dónde consentir a los hijos o si ya tienen un problema de un parásito en la casa.
4: Claro que sí, por supuesto. En redes sociales estoy como Sandy Caldera, y estoy en el 619-451-7037. Y obviamente estoy en mi casa, el mejor programa del mundo.

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2: Y se viene el video viral, ¿y qué creen?
3: A ver, ¿qué pasó?
4: ¿Qué pasó?
2: Se trata de una mujer que está contando que su primer amor no la supera. Oh. ¿Y saben qué?
3: Ay, sí.
2: Él ya no es ese niño que ella conoció.
4: Hey.
2: Él es famoso, rico. Con estas cadenas llenas de diamantes, ¿ya saben? ¿Por qué no la supera? ¿Quieren saber?
4: Okay. Hey,
2: ¿Qué tiene ella de especial?
3: ¿Qué? ¿Estará muy buena?
2: Ahorita se los digo.
4: ¿Modelo?
2: No se vayan.
4: ¿Cómo no?

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1: Oigan, chavos. Pues les quiero contar el video viral que ha llegado en este momento.
2: Hombre, algo sencillito.
1: Sencillito y carismático. Oigan, fíjense que se trata de ese amor que no se olvida.
3: Ese amor
1: de esa
3: que no
1: persona
3: se olvida.
1: Que conoces y dices,
3: una canción.
1: Te voy a amar toda la vida.
2: Órale.
1: Y te la cumplen, porque luego te prometen, entonces, tú eres el amor de mi vida y ya lleva 30, ¿no? Y se lo ha dicho 45,000. Ese exnovio que no supera. Pues ahí les va, fíjense que es una chava.
2: A ver.
1: Que empiezas a contar en un video que ella tuvo a su primer novio, a su super sweetheart de la vida y todo. Y ellos se quisieron mucho.
2: Ok.
1: Pasaron los años, por razones del destino se separaron.
2: Muy bien.
1: Ella se casó, tuvo su familia y todo. Y este chavo empezó a ser famoso.
3: ¡Wow!
1: Famoso, poderoso, tiene todo. Pero billete. No la olvida. No la olvida, dice que le dedica
3: no
1: canciones.
3: Quiere.
2: ¿En serio?
1: Y que a lo mejor la gente dirá, no, pues es que esa canción se la dedica a una chava súper sabrosa.
3: ¿Está bien buena la vieja o qué?
1: Y no, dice, yo soy una chava normal. Pero ¿saben qué yo prefiero? En vez de estar con él, yo prefiero. Vamos a escucharla.
4: Soy una vieja normal y ahora mi sweetheart lover es famoso. Estoy casada, tengo dos hijos, pero este güey no se olvida de mí. Fíjense que el dinero no cambia a la persona. O sea, no cambia el corazón de la persona, porque ahora que tiene dinero, tiene todo. Ajá. Tiene viejas nalgonas, tiene todo.
2: Órale.
3: Qué rico.
2: Dinero y viejas nalgonas.
1: Tiene todo, fama, dinero, juventud, todo.
3: Y no lo olvidé.
4: Pero a mí no me tiene.
3: Bueno, ni que tú eras tan bueno.
1: Ay, mi vida.
2: Se está dando mucho paquete, creo yo.
1: No la superan.
4: Porque estoy casada. Y no me tiene. Y hay canciones que me ha dedicado. Y muchos piensan que pues se los va a dedicar a una buchona, así bien alguna.
2: Ajá.
4: Yo soy una vieja normal.
3: ¿Qué?
4: Casada, con hijos.
3: Chamacos,
4: vivo en calles normales, güey.
2: Ok.
4: Y este güey no me supera y anda con sus chains, con bling bling. ¿Qué? Pero yo, ir al dinero, yo prefiero la familia que el dinero.
1: ¿Ya escuchó, don Tela? No todas las mujeres, como usted dice,
3: está casada.
1: Son interesadas.
3: ¿Cómo
1: existimos mujeres que estamos, que nos enamoramos, nos casamos por amor?
3: Mary.
1: Ella podría divorciarse, dice, con el famoso rico millonario.
5: Pero no se fue con él porque no era famoso rico y millonario.
1: Ahorita podría, porque él sigue enamorada de ella. Y si
3: pero
1: ella fuera interesada,
3: casada. Tiene hijos.
1: Si fuera interesada, deja al marido.
3: Se ve que es el Jesús Mendoza y la ex de Lupillo.
1: Para que vean.
2: ¿Quién será Peso Pluma? Será lo mejor.
3: No creo.
1: Ay, quién sabe, imagínate.
2: No, será, a lo mejor será el Javi.
1: Imagínate.
2: En una de esas, ¿no?
1: Karin.
2: ¿Quién sabe?
1: Imagínate.
2: Puede ser el Karim León, sí, cierto.
1: Alguno de Grupo Frontera.
3: No tenía hijos,
1: imagínate.
2: Sí, puede
1: no
2: ser.
1: No manches.
2: Puede ser.
1: Oigan, pero, ¿cómo la vida da muchas vueltas y de repente la persona con la que estabas puede romperla y todo, pero el corazón? Nadie lo manda.
2: Ay, qué bonito.
1: El corazón no entiende la razón.
3: Bendícela nomás para hacer eso.
1: No, todas tienen a una que no superan y se llama Paola Sasso. Adiós. Abrete el micrófono.
3: Sigue soñando, campesino.
1: Ay, mi

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2: A ver, yo te quiero preguntar a ti que nos escuchas. ¿Tu ex no te supera? ¿Por qué te busca tu ex? ¿Qué?
3: Papá.
4: ¿Qué le hiciste? ¿Qué le diste?
2: ¿O qué no le diste?
3: Que
2: te sigue machando. 1-855-370-3100. Ahorita regresamos con tus llamadas.

0: ver, tu ex no te supera. ¿Por qué? 1-855-370-3100. Tenemos a Alejandra. ¡Órale!
1: ¡El jale!
2: Hola, ¿qué tal?
1: ¿Tú superaste a tu ex o no te han superado a ti? ¿O qué pedo?
2: Pues, hasta ahorita, mi ex es el que no me supera. Se podría decir que fue mi ex.
3: Y no lo culpo.
4: Pero a mí no me tiene. Porque estoy casada.
0: A ver, Alejandra, ¿por qué no te superas?
1: También porque está casada.
2: Sí, pues la situación fue así. Él y yo, pues, estuvimos saliendo. Ajá. Pero la verdad, yo conocí a alguien. Y pues me casé. Sí, hasta la fecha me sigue molestando. Incluso llegó a hacer un perfil falso. Uh-huh. Y le llegó a mandar mensaje a mi esposo diciendo que tuviera cuidado, que porque yo andaba saliendo con un casado. Uh-huh. Y a mí me mandó que me acusó diciéndome que mi familia se iba a enterar, que andaba saliendo con un casado y que no sé qué. Y esa vez a mi esposo y a mí nos entró el mensaje juntos. Uh-huh. A él por su Facebook y a mí por mi Facebook. Uh-huh. Y pues mi esposo dijo, a ver, espérame, vamos a ver, y así. No, o sea, él
1: no
2: me
1: comprobó.
2: Cree todo, pues, porque... No, o sea, él sabe todo de mí. Uh-huh. Y luego también una vez, pues estaba, eso fue, me acuerdo, para un 25 de septiembre. Uh-huh. Estábamos preparándonos pues para una fiesta que andaba haciendo mi suegra por el 25 de septiembre. Pues andábamos ahí. ¿Ah? Y pues en eso él me marcó por teléfono y empezó a insultarme.
0: ¡No!
3: ¡Hala!
2: Y
0: obsesionado el vato.
2: Empezó a insultarme y ahí mi esposo fue cuando dijo, ¿sabes qué? Ya, tuve que levantar una denuncia al Ministerio Público.
0: ¡Wow! ¿Tanto así, Alejandra? Oye, pero
1: ¿te mochaste con él o no te mochaste? Pues es la pregunta.
0: ¿Por qué tanta obsesión?
3: Ay, sí, es la pregunta.
4: Dice. Yo soy una vieja normal.
2: No logré escucharlos, perdón.
0: A ver,
1: ¿Te mochaste con él? ¿Se las diste o no?
2: La verdad, sí.
1: Ay, ¡qué buen jale!
3: No, cállese. No, es que no solo es eso. A un hombre no solo lo enamora eso, sino estarían enamorados de sus ligues y no están así.
0: A ver, mira.
3: Algo tiene que tener.
0: Tenemos a Miguel. Hola, Miguel.
1: A mí nomás me enamora eso.
0: Compadre, ¿tu ex no te supera, Miguel?
5: Pues fíjate que hace algunos meses me trató de contactar.
0: Ajá.
5: Y pues nada que ver, me mandó mensaje diciéndome que volviera con ella, que recordara lo que le había prometido cuando éramos novios, y pues nada que ver, lo que tú sabes que...
1: ¿Qué le prometiste? ¿Qué le prometiste? ¿Perdón? ¿Qué le prometiste?
5: Pues que yo me acuerde nada.
3: Es que los hombres no tienen memoria.
0: Sí.
3: Los caballeros no tienen memoria.
0: Imagínate, llegó, sí. ¿Cómo no? Si llegó la pobre mujer con tres hijos.
3: Y le prometió volver.
0: Prometiste que los ibas a mantener.
5: Y de hecho sí me dijo que...
0: ¿Qué qué?
5: Que tenía ya dos hijos. Y como yo ya tengo dos hijos, me dijo que pues ella también igual ya tenía dos hijos y que pues ya...
0: Están parejos.
5: Podemos quedarnos. Dije, no manches.
3: Oye, pero ninguno de esos hijos es tuyo.
5: No, claro que no. No, nada.
3: Ay, claro que no. A mí se me hace que por eso le llamaba.
6: De seguro te puso gorda. Te puso gorda, se puso fea. Por eso Miguel ya no quiere con ella.
1: Vamos a buscar para que fuera el padre de los chamacos.
0: ¿Cambió tu ex, Miguel, o por qué ya no te gusta?
5: No, pues yo estoy bien feliz con mi esposa, loco. Yo tengo ya 5 años con mi esposa y... Pues nada que ver.
3: ¿Y qué dijo la esposa de la búsqueda de la ex?
5: Pues obviamente se molestó y que cambiara mi número, tú sabes.
3: ¿Y lo cambiaste?
1: Tú dásela, loco.
5: Pues nada, la bloqueé y listo.
1: Muchas con ella, güey.
3: Le di mi nuevo teléfono y la bloqueé.
1: Vas a tener esposa y nalguita, güey. Dáselas.
5: A gusto con la jefa de la familia ahorita.
3: Hombre, qué bueno.
0: Tranquilo, Miguel. Yo te entiendo, mi hermano. O sea, cuando te buscan así las exes y todo.
1: Es porque...
0: Tú nomás dile.
7: Perdóname, mi amor, por ser tan guapo.
0: O sea,
7: ¿qué quieres? Las mujeres me
3: persiguen.
0: O sea, no puede salir uno solo a la calle porque se lo quieren robar. Se lo quieren robar al muñeco.

0: paso a recogerte.
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1: Aunque usted no lo crea, hay gente que disfruta estar
2: ¿a qué quiero
1: sola?
2: Más vacas ahí en el campo.
1: ¿Eres así? ¿Conoces a alguien así? 1-855-370-3100. ¿No te hace

0: Se no lo crean, hay gente que disfruta estar sola, la soledad.
1: ¿Solo?
0: ¿Neta? Bueno, ¿conoces a alguien sola así? ¿Por qué? 1-855-370-3100.
2: Es bonito.
0: Yo digo que como migrantes, muchos a veces la pasamos de que llegamos a este país, estamos solos. Sí. Pero, pues, por lo general, luego te haces amigos.
2: Sí.
0: Luego también te consigues a una pareja, tal vez.
2: Sí, pero sí es tiempo. O sea, necesitas tiempo, inversión. Inversión de tiempo y buscar y todo. O sea, yo de aquí cuando termino, pues me voy a mi casa, a donde vivo. Y la única gente que yo veo donde estoy es en el gym. Y ni modo que yo llegue, ¿qué onda? ¿Cómo estás? Hola. Pues se me hace como too much. Entonces, y al final la soledad en el cuarto.
0: ¿Un restaurante o algo? ¿No?
2: Pero como yo llego y les digo, hola, ¿cómo están? Y luego si tú estás sola como mujer y llega un hombre, ¿qué diría don Tela? ¿Qué quiere el señor?
3: O sea, anda sedienta la pajuelón.
2: Exacto.
3: Me ama.
2: No,
1: me saludó, me quiere.
2: Se quiere casar conmigo. Entonces es complicado. No digo, yo ahorita ya conocí, ya tengo mis amiguitas.
4: Bonito la soledad.
2: Pero sí, de repente, sí es bonita, pero de repente sí necesitas a alguien en tu vida. O sea,
1: los momentos más felices que he disfrutado yo es cuando la Chayo me deja por 3 semanas ahí en la casa.
2: Ay, no digas eso.
1: Ah, te lo juro.
0: ¿Por qué disfrutas la soledad, Feo?
1: Porque como lo que me da mi gana, tomo lo que me da mi gana, vengo a las horas que me da mi gana, estoy solo, no está. Si se me antoja medirme una camiseta, ese es nada que. Un vestido, digo, perdón, un pantalón, una blusa.
3: Te tengo la solución.
1: Camisa. ¿Qué?
0: Ya sé que se divorcia la Chayo.
3: No, el divorcio no es negocio.
1: No, pues no,
2: ¿qué va a hacer?
1: Quita la mitad.
3: Que se muera la Chayo.
2: No.
0: Señor.
2: Ni Dios lo
1: quiera.
2: Es bonito estar solo porque también te haces una introspección.
1: He tratado y no se puede.
3: Piénsalo.
1: Ya lo pensé, ya te aprendí veladoras y nada.
3: Mira, mi amor, te va a llevar a la montaña.
1: Le quise hacer un jale con una bruja y me dio todo.
3: Mira qué bonita ve la vista aquí de la montaña.
2: Ay, don Tela, no
1: digas. En ese momento que la voy a empujar, se agacha y me voy yo.
0: Ahora tenemos a Yari. Hola, Yari.
5: ¿Qué tal, chicos? Buenos días.
0: Buenos días, Yari.
2: Oli.
0: A ver, espérame. Aunque usted no lo crea, hay gente que disfruta la soledad, Yari.
5: Sí. La verdad que sí. Yo tengo muchos años viviendo sola. Muchos años. Se puede decir que desde mis 19 años.
2: Ajá.
5: Actualmente tengo 44.
2: Ay, mucho tiempo.
1: ¿Nunca te casaste? Pensamos igual, pelón.
5: No.
1: Y yo.
5: No, la verdad no. Y pero bueno.
1: Pero tenías mayuyo, ¿no? Que te atendía, ¿no?
5: Claro. Nunca. Tuve parejas, claro que sí.
0: Ajá. Pero no vivieron contigo.
5: No.
1: Okay.
2: Oye, ¿y por qué te gusta la soledad, Yari? O sea, ¿qué es lo que te gusta? Yo sé que está bonito estar sola, pero de repente no se te antoja dormir con alguien o platicar con alguien en la noche, compartir una película, la cena.
1: Hablan mucho.
5: La verdad que sí hubo momentos en los que compartí todo eso que mencionas, Pau.
2: Sí.
5: Pero, sin embargo, no eran como que una prioridad en mi vida. Yo me fui dando cuenta que estando sola era más productiva.
1: ¿Hoy? ¿Qué te dije?
5: Era más productiva en cuestión de que si yo quería comer algo, aprendí a cocinar muy bien viviendo sola. Aprendí de costura viviendo sola.
2: Sí.
5: Aprendí inclusive hasta de renovar mi casa viviendo sola.
2: Wow. Sí, es súper autosuficiente.
0: A renovar.
2: Claro. Sí, ¿quién se lo hacía?
0: Oye, ¿y hijos, Yari? ¿Qué tal hijos?
5: Ay, gracias a Dios, sí. Sí tengo un hijo, él actualmente tiene 11 años.
2: Oh.
5: Y créeme que hasta cierto punto él también ha sido, es un niño, es un varoncito.
1: Solito.
5: Aprendí que inclusive, si tú quieres, claro, o sea, tienes amigos, te vas a contar gente en tu vida.
2: Claro.
5: Pero aprendes a ser selectivo.
0: Oye, Yari, sí, pregunta, a ver, ok, ¿y te dan ganas de platicar con alguien de repente? ¿Y estás sola? ¿Y cómo o qué?
5: Se me da, la verdad que sí, se me da el tener facilidad de palabra. Eso sí.
0: ¿Pero cómo le haces si estás sola?
1: ¿Le hablas a alguien?
0: ¿Hablas con la pared o qué?
5: No, he conocido gente, los escucho a ustedes, la verdad. Y cuando tengo yo, me he encontrado muy buenas amigos, amigas y amigos. Y créeme que las conversaciones, aunque son a la distancia, se extienden hasta de 3-4 horas.
1: Sí, pues no tienes a nadie ahí, ni qué hacer en la casa.
2: No, sí tiene que hacer. Hace todo,
0: siempre
2: acaba de decir.
0: Han de decir, ay, está la Yari otra vez.
1: No le contesten.
0: Sí, porque se está 3 horas en el teléfono, la Yari.

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1: Aunque usted no lo crea, hay gente que disfruta la soledad, estar solos.
2: Sí.
1: 1-855-370-3100. A ver, tenemos a Angélica. Hola, Angélica, ¿qué peteo? ¿Tú disfrutas la soledad, Angélica?
3: Sí, les disfruté por 10 años. Ajá. Y como muchas personas que ahí dicen, aprendí mucho de mí.
1: ¿Oye?
3: Aprendí a conocerme, aprendí a estar con mis hijos, a conocer a mis hijos.
1: Ah, espérame, sí, pero tenías a tus hijos, no estabas sola.
3: No, no estaba sola, pero pues digamos que...
2: Sin pareja.
4: Sin pareja.
2: Sí.
3: Ajá, exacto.
4: Porque en vez de la mayoría del tiempo los hijos no están ni adentro de la casa, güey. Están en la escuela o andan afuera jugando.
1: No le hace, pero son compañía.
4: Pues sí, también.
1: O sea, te acompañan en la mañana, en la tarde. Sabes que hay alguien ahí.
2: Los atiendes, platicas con ellos. Sí, claro.
3: Exactamente.
2: Oye, ¿y qué pasó? ¿Por qué después de 10 años decidiste ya tener pareja?
4: Se sintió sola.
3: Las cosas se dieron. Yo no andaba buscando a nadie, las cosas se dieron, nos conocimos y pues bendito Dios, ahorita ya estamos juntos. Pero pues tenemos muchísimas cosas en común, así como muchas de las personas que dicen, me conocí a mí misma, empecé a ir al gimnasio, yo me enfocaba mucho en mí.
1: Órale.
3: Y pues
1: oye, Angélica,
2: van dos que dicen que van al gym en la soledad.
1: Pregunta, ¿qué es lo que más extrañas de esa etapa de haber estado sola?
3: La verdad, nada. Ahorita, bueno, en el momento, como te digo, ¿no? Estar estar conmigo misma, etcétera, pero pues digamos que los dos disfrutamos, tanto él como yo disfrutamos nuestro tiempo solos, y pues ahorita él tiene 52, yo tengo 48, y pues ya vivimos esa etapa y bendito Dios nos...
1: Oye, ahora, estabas muy joven esos 10 años que estuviste sola, estás hablando tus 30, 40.
4: Es un mero mole.
1: Dicen que la mujer entra en lo que es la menopausia un poquito y le viene una segunda calentura ahí, Angélica.
4: Hiciste, chiquilla.
1: ¿Cómo sí? ¿Cómo sobreviviste, Angélica?
4: A ver, a esa terrible
3: época. Bueno, como les digo, fui al gimnasio, me concentré muchísimo en mí y pues eso me ayudó muchísimo.
1: No, pero hay necesidad, Angélica.
3: No, pues como el otro muchacho dijo, yo tenía mis amigos.
2: Mira, ella era amiga de él.
4: ¿No te dijo él que hablaras?
1: Oye, ¿y venían o tú ibas?
2: No, pues iban a verla.
3: Nos miramos en algún lugar.
2: No los metí a su casa, mujer inteligente. Dijo, yo quiero soledad.
4: Tienes que gastar.
2: Que no se vengan para acá.
4: No, ahí gastó mucho.
3: Digamos de 1, 2, 3 horas y ya. Cada quien para su lugar.
4: ¡Ay, qué rico!
2: ¡Ay, mira!
1: Ah, pero eso no está chido, Angélica. Lo hacen gastar a uno mucha lana. Sí,
2: ay, qué feo lo que piensas.
1: ¿Cómo
2: que
1: eres tú? ¿Cómo?
2: O sea, todavía que te están dando felicidad.
4: Te
2: quejas del dinero.
1: No, pues que.
4: En el carro.
1: Que dé felicidad. Y luego que lo inviten uno a su depa, tío.
2: No, porque van dejando el cepillo de dientes y se acaba el año.
1: 1-855-370-3100. A ver, regresamos con tus llamadas.
4: Ni que te digan nada.

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1: Atención, a ver.
2: Ok, trabajo todos los días, estoy en la soledad, estoy solita, pero una caricia, un besito de vez en cuando, ahí cae, adiós, ahí nos vimos.
1: ¿Eh? Oh, ¿sí? ¿Cómo? ¿Llega alguien a tu casa, claro, a tener un cariñito?
3: O sea, de algo casual.
2: No, a mi casa nunca los llevo.
1: Porque no quieres.
2: Salgo a cenar, salimos a comer o así, adiós, y ahí nos vimos.
3: Oye, Cristi, ¿y cómo no te clavas con esas personas? O sea, las ves, te dan un beso, te la pasas bien esas 4 horas, o sea, ¿cómo no pasas algo más?
2: Todo está en la mente de uno, porque okay, sí me gusta platicar contigo, vamos a comer, un besito y mensajitos bonitos y todo, pero hasta ahí nada más, porque un compromiso es difícil, mejor así, tú por tu lado, yo por el mío, un ratito a gusto y vámonos.
4: ¿Qué encuentras en la soledad que tanto te gusta, Cristina?
2: Es muy bonita porque piensas muchas cosas bonitas en tu vida, lo que tienes por vivir, te duermes a la hora que tú quieres, despiertas a la hora que tú quieres, nadie te dice nada.
3: Cristi, ¿viviste una mala experiencia con algún hombre que te hizo amar tanto tu soledad?
2: No, viví con un muchacho por 10 años, muy bonito y todo, pero este muchacho se me fue y desde ahí dije, no más.
3: Sí, algo
2: otro hombre
3: pasó.
2: Más en mi vida, ya no. Lo quise mucho, fue. me quiso como no hay hombres en el mundo como él me quiso a mí.
1: ¿Y por qué se fue?
2: Y otro hombre como él, porque se fue a ver a su familia a México y no tiene papeles, ella se quedó.
1: No te quería tanto entonces.
3: Te está abusando
1: como tú a él.
2: No. Sí me quería mucho, ¿sabes por qué? Porque yo lo sentía, él hacía todo por mí.
1: Sí, pues
2: todo.
1: No pagaba renta hasta yo.
3: Ay, no, cállate, sí. No le
1: creas. Sí, pues, nalga y no renta.
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1: Y llegó la pregunta difícil y ahorita les voy a contar esta historia que está conmovedora a morir. Oigan, a ver, ¿qué pasa si ustedes tienen a su pareja y su pareja se llega a enfermar de algo que no tiene cura? En las buenas y en las malas.
2: Está gacho que en las malas te vayas.
1: Hay mucha gente que se va.
2: Sí.
1: A ver, ¿ustedes qué harían? Ahorita regresamos para platicarles esta historia de la prueba.

0: ¿Qué pasa?
1: Primero les voy a contar una historia.
2: No grites, pómelo.
1: Acompáñame a vivir esta triste historia. Ay. Con tus axilitas. Está más triste que tus axilas.
2: Coloradas. Me eché jabón, me eché aceitito, toda mierda.
1: Te acabaste mi aceite de oliva de la ensalada. Una historia real, ¿eh?
0: A ver.
1: Pasó. Fíjense que es una pareja. Enamoradísimos, todo súper padre, increíble. Y el marido, ¿qué creen? Que tiene un accidente.
2: ¿Te dio cuenta?
0: ¡No!
1: Sí, y lamentablemente este accidente automovilístico lo dejó con un daño cerebral.
2: Uy. ¡Ay, Dios!
1: Terrible.
2: ¡Qué feo!
1: Lamentablemente, él pues no se puede mover solo, no puede hablar, ¿no? O sea, quedó muy, muy mal.
3: ¿Un tronco?
1: No.
0: ¿Don Tela?
2: No, quedó parapléjico. Paralítico.
3: Como tronquito, como.
0: Don Tela, no.
3: Como
0: así.
3: Don Tela,
0: como
3: tabique. No diga eso. El tabique, le decía.
0: No, no, Don Tela, no, señor.
1: Sea así. Don Tela, gobierne ese
0: por favor.
2: Así va a quedar el pelón, pero él no, señor.
1: No, ni Dios lo quiera.
3: Pues Ancina va a quedar el pelón, ahora que le mochen las patas.
1: Por favor,
3: las manitas por la diabetes.
2: Yo le voy a ayudar, yo le voy a ayudar.
0: No, no, pero.
1: No digan eso, por favor. Bueno, la mujer, obviamente, imagínense, la esposa. Pues súper triste, todo súper mal, intentando seguir su vida.
2: ¡Qué gacho!
1: Y las amigas, la familia, hablaban con ella y le decían, Chris, porque ella se llama Chris. Chris, estás muy joven, entendemos que amas a se llama James.
0: ¿Qué edad Chris?
1: Chris.
0: Ella.
1: La 31, pero la edad de la mujer nunca se dice.
0: 31 años. No, no, no, joven. Pero pues para saber.
2: Él, pero estamos hablando de Chris.
1: Él 31 tiene 36.
2: Está buena.
1: Él 36. Muy guapa, muy todo.
0: También él muy joven para quedar para
2: pleno. Está buena la Chris.
1: Y la familia, oye, tú tienes que tener otra pareja, todo. Y ella dijo, pregunta, yo no voy a dejar a mi marido.
0: ¿Qué tanto es el daño que sufrió el marido?
1: Fuerte, o sea, alto.
2: No, quedó paralítico.
0: Ya no se podía valer.
1: No puede
0: valer
1: caminar,
0: nada.
1: No puede comer. Chale. Necesita 100% alguien que lo cuide.
2: Wow. Ay, no.
1: Bueno, la familia habló con ella. Intervention, Chris, tienes que dejarlo porque, o sea, es tu vida y solo vivimos una vez. No puedes quedarte ahí con él porque pues, ya no estás saliendo, no estás haciendo nada. Tu vida es cuidarlo, ¿no? Y eso no es felicidad. Y ella dijo, yo cuando me casé con él, yo dije, en las buenas y en las malas, y yo estoy con él. Pues pasó un año, pasaron 2 años, 3 años, 5º año, ¿y qué creen?
0: ¿Qué pasó?
1: Que conoció a alguien. Oh, no.
2: ¿Él o ella?
1: Ella conoció a alguien.
2: La Chris.
1: Se llama Brandon.
0: ¿Ves que él no se puede ni mover? Tú la preguntas.
2: Pero con la mirada, sí.
1: Sí, no,
2: ahí no está el científico ese que tuvo un bebé.
3: Ese, sí, tú hasta.
2: ¿Cómo se llama el científico?
0: Stephen Hawking.
2: Ese es
3: my father.
2: Sí.
3: That's a pervert, man.
1: No, no, no. A ver. No, él es muy bueno. Bueno, entonces conoció a este muchacho.
0: Ella
1: no. Conoció a un hombre.
0: ¿Pero cómo?
1: Se empezó a enamorar de él.
0: ¿Cómo?
1: Sí.
0: No.
1: Así y ella dijo, ¿qué voy a hacer?
0: Pero
1: yo
0: amor,
1: no puedo dejar a Chris, yo no puedo dejar a mi marido.
0: El amor de su
1: James.
0: Vida está ahí en la casa.
2: La Chris decía eso.
1: Pero ya su vida. ¿Y qué creen que hizo? Que fue a hablar con un juez. Dijo, señor juez, ya me pasó esta situación. Yo la verdad, yo lo cuido, yo soy como su enfermera, pero pues yo quiero tener vida. Y que me la divorcie el juez.
0: No.
1: No la divorcia. Y la familia, pues ya vas a dejar a James. Y ella dijo,
3: abuelona
1: no,
3: tenía que ser abandonando
1: no,
3: al hombre.
1: Espérese, don
2: Guache
1: Tela.
2: Lo que sigue.
1: Escuchen esto.
2: A ver, ¿qué pasó?
1: Pero ella le dijo al juez, yo nunca lo voy a dejar. Y esto es algo que le dijo al nuevo hombre que conoció. ¿Y saben qué le dijo el nuevo hombre?
0: ¿Qué le dijo el nuevo hombre?
1: Tú no te preocupes. Él nos necesita. Siempre lo vamos a cuidar. Y ella ahora es su guardian legal.
0: No.
1: Lo cuida.
2: Algo liso,
1: lo apoya,
2: se va todo
1: lo ama. Y viven los tres juntos. Ella ya tiene hijos con el nuevo marido.
0: ¿Qué?
1: 2 hijos. Y vive ella, los 2 hijos y James.
3: Y el tabique. Te voy a dar de comer. Tabique. Cate.
1: ¿Dónde la no? No,
0: no, no.
1: No,
0: no, no.

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2: Pero a ver, ¿qué pasa si ustedes tienen a su pareja y su pareja se llega a enfermar de algo que no tiene cura? En las buenas y en las malas.
3: Está gacho que en las malas te vayas.
2: Si

0: en la pregunta difícil. Dice Pao.
1: Qué feo.
0: Que qué pasaría con, o sea, supongamos que te quedes que
2: cuadrapléjico, o sea, algún daño que no puedas,
1: cerebral, por ejemplo, que no puedas reaccionar.
2: Si tú necesites a alguien que te atienda y que te cuide,
1: que
2: al
1: te
2: 100%,
1: lave, que te lleve al baño. Ay, sí. No, qué feo. Mátenme mejor.
2: O sea, tú te quedarías. O sea, ya esta tu mujer hace otra vida. ¿Tú permitirías que el nuevo marido te mantuviera?
1: ¿Me ayudara?
2: 1-855-370-3100. Sí, que él te mantuviera al 100% y vivir ahí y con también, él y todo.
0: Y te cambia el pañal y todo.
1: Y le da mantenimiento a la vieja.
0: Y a pues la claro, cámara, y a tu burra también. A tu burra.
1: ¡Ay, no!
0: Tenemos a... ¡Hola, Luis!
3: ¿Cómo están?
2: Bien, ¿y tú, Luisito?
3: Ey, la pregunta no está ni tan difícil, mija.
2: ¿Por qué? A ver.
3: Porque mira, lo primerito te asegura que tenga aseguranza.
0: Wow. El vato.
3: Y lo segundo, aplica la de la novela. Le grita, ¿cuál? Maldita lisiada, y por las escaleras.
2: Ay, no, no digas eso.
4: Así es que era de este de quien estabas enamorado, maldita lisiada.
0: No, no, no, no, qué horrible, güey.
2: No, qué feo.
0: Por las escaleras, dice el.
2: Bien,
1: pórtense bien.
0: Malo, oye, Luis, y cuando te digan, ¿y por qué le pasó? ¿Por qué por las escaleras?
1: Se cayó.
3: Ah, porque era lo más fácil, lo más cerquita.
0: No,
2: cállate, Luisito.
0: ¿Ves qué fea es la gente?
2: Sí, no, yo le veo lo bonito y yo lo lanzo.
0: ¿Para qué meten extraños allá a la casa? O sea, no, a ver, tenemos a Ángela. ¡Hola, Angelita!
1: No me quiero ni imaginar, yo voy.
0: ¡Hola!
2: ¡Ángela!
5: Sí, hola, hola.
2: Hola, hermosa, ¿cómo estás? Oye, la pregunta todo difícil bien, es, si fuera al revés, si tú tuvieras un accidente y tu marido tiene otra mujer, ¿tú permitirías vivir con ellos, que ellos te mantuvieran?
5: Por supuesto que no.
2: No, ¿por qué no?
5: No, claro que no. Yo creo que eso sería muerte en vida, como dice el pelón. Sí. Estar oyendo en el cuarto cómo están ellos, nunca.
1: El gritadero.
0: Imagínate, Ángela. O que de
5: imagínate ver los niños corriendo.
2: Sí. Sí, claro, no, no.
1: Ay, están matando a mi mamá.
0: Ángela, imagínate que se estén peleando tu pareja asesino con su nueva pareja por ti, así de que, es que ¿por qué no le cambiaste el pañal? Y que no sé qué, no, es que tú, y que sí, se me olvidó, y tú ahí nomás ahí sentada viendo.
1: Es lo que tener una cachetada y
2: ¡ah! Ay, ya cálmate.
1: Por
2: no,
1: tu
2: no,
1: culpa.
2: No. El tema aquí es que
5: te baña con el agua fría.
2: No, y pero si no te puedes comunicar por lo que tienes, o sea, no puedes tomar una decisión, dependes 100% de lo que diga tu marido. Ese es el tema.
5: Pero es que como dice, cuando te casas, en las buenas y en las malas, ¿no? O sea,
0: sí.
1: Pues eso dice.
0: Sí, no, no traigas a nadie nuevo.
5: Okay. Perdón, ¿sí? Yo me puedo buscar a alguien, pero allá afuera, en la calle, pero nunca que lo vea mi pareja, porque somos seres humanos. ¿Me
2: sí,
5: entiendes?
2: Claro. Sí, le duele.
1: O eso
2: sí,
1: está más chido, sí, que a escondidas.
5: Escondiditas, exacto, que no esté viendo yo cómo le llora la lagrimita cuando yo me
2: entero. ¡Ay,
0: qué! La traen a puras nalgadas a tu vieja ahí por la casa y tú nomás
1: pestañando nomás.
2: Ay, no, no.
5: Desgraciadamente ahí no hay nada que hacer.
2: Ay, qué cosa.
1: Y la lagrimita.
0: Güey.
1: Ay, qué fea vida ese. Desconéctame, Chayo, si estás oyendo y me pasa algo así.
0: Pero pues no vas a poder hablar ni nada. ¿Cómo les vas a decir eso, güey?
1: ¡Cuídame a la Camila!

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1: Regresamos con la estadística. 6 de cada 10 que jugaron fútbol de peques pudieron y tenían el talento de llegar a jugar en las grandes ligas. Pero ¿qué pasó? ¿Qué sucedió? ¿Dónde desertaste? 1-855-370-3100. Ahí regresamos.

0: La estadística dice que 6 de cada 10 personas que jugaron fútbol de pequeños, es más, tenían talento, eran buenos.
1: Es que hay niños que lo traen, ¿no? Lo traen todo y dices, este puede ser el siguiente Ronaldinho.
2: Pero no hay dinero, no los apoyaron, la mafia del poder.
1: Eso sí.
0: ¿Qué? No, digo, o a lo mejor.
1: Yo sí creo eso.
0: ¿Qué les pasó? ¿Desertaron? ¿Ya no los apoyó el papá, la mamá? 1-855-370-3100.
2: Puro chicharito guanabí va a llamar.
3: No necesariamente.
2: ¿Qué? Puro chicharo guanabí. Ay, yo jugaba mejor que el chicharo.
3: Hay gente allá afuera que juega mejor que los jugadores de la selección mexicana. Donde la
0: A ver, tenemos a José.
3: Hola. No han tenido la oportunidad.
0: Ese es mi José.
4: ¡Ey! Sí, buenos días. Saludos
0: desde
4: Houston, Texas.
0: ¡Houston!
3: ¡Ahí vamos! ¡Ahí vamos a Houston!
0: La semana que entra tenemos privado con Cristian Nodal en Houston. Ahí nos vemos las caritas.
1: Está sabroso.
4: Ahí estaremos.
0: Eso. Para saludarte, mi José. Oye, carnalito, no me digas que tú estás en la estadística, jugabas fútbol de morro. ¿Y qué pasó, güey?
4: Sí, no, hombre, tenía 16 años y andaba jugando en el fútbol llanero. Me fuimos a jugar a los campos de las fuerzas básicas del Atlas.
0: ¡Órale!
4: El visor me miró, ese día me metí un hat-trick.
0: ¡Uy!
3: ¿Qué es eso?
0: Tres goles.
3: ¿Hat-trick?
0: Hat-trick.
4: Tienes la capacidad para subirte a las categorías mayores, pero lamentablemente pues no hubo la economía, el dinero suficiente para...
1: ¿Cuánto te pidieron, José?
0: ¿Qué?
1: Eso le pasó a una amiga.
3: Pero tienen un fondo que dicen, hey, aquí para pulir a los morros.
1: Hay ciertos clubs que te piden dinero para entrar.
3: ¿De mordida? ¿Qué?
1: Dicen,
3: ¿de mordida?
1: Sí, sí, sí.
3: ¿Estás segura?
1: Dame tanta lana.
4: La verdad, sí.
0: A ver, tenemos a... ¡Hola, Anita! No me digas que tú eras futbolista.
5: No, nada de eso, pero yo les traigo el chisme de mi hermano.
0: A ver.
1: Cuéntanos.
5: Un porterazo... El caso es que se lo llevaban a rancheriar, porque pues nosotros somos de un rancho.
0: ¿De qué parte?
5: Y le pagaban para ganar pues torneos. No, este ni trabajaba, este nada más se dedicaba los fines de semana.
0: ¿Qué?
5: A ir a con equipos, porque le pagaban de lo bueno que era.
0: ¡Órale!
5: Esto fue como en los noventas, en los principios de noventas, pero como le gustaba el churrito, pues...
3: ¡Ah, marihuano! Bueno.
1: No, pues ya fue culpa de él.
5: Sí. Y los tatuajes también eran el tiempo de que los tatuajes pues no se miraban muy bien.
0: Ajá.
5: Y pues muchas de las veces lo fueron a ver. El Atlas, él empezó pues a asistir pues ya...
3: ¡Hacer ruido!
5: A partidos ya más grandes.
3: Simón.
5: Pero lo miraban en aquel entonces tatuado y eso, pues... Lamentablemente nunca.
0: Qué raro. Y ahorita todos
3: los
0: son 90, tatuados.
1: Sí, ahorita
3: los, pero era marihuano.
0: Los
3: humoristas. Agárrate el marihuano que él, para que también los vuela, machín.
0: Oye, Anita, ¿en qué rancho o en qué ranchos andaba tu hermano jugando?
5: Ya por Michoacán, allá por Tierra Caliente. Se lo llevaban a seriar y también era bueno para el voleibol, porque brincaba bastante.
0: ¡Órale! O sea, muy atlético tu hermano.
1: Sí.
3: ¿Qué terminó haciendo ese güey?
5: Tatuador.
3: ¿Ahora qué? ¿Tatuador? Bueno, ¿Está bien?
0: Pues, es algo que le gusta.
3: Está bien.
1: Desde chiquito.
0: Sí. ¿No? Digo, y tú le dijiste, Ana, hermano, ¿por qué no te lo tomaste más en serio? ¿Pudiste haber llegado a algo grande?
3: ¿Tú le? ¿Ya?
5: Es que en realidad, pues, igual, pues, uno de rancho.
3: Sí, me lo tomé.
5: Entonces, como que había mucho potencial, pero pues la situación también no ayuda.
0: Pues porque, ¿y por qué no te lo tomaste en serio?
3: No, dice, sí me lo tomé, todo lo que ganaba me lo tomaba y me lo tomaba.
0: Y bien en serio.
3: Bien, loco.
0: Chale.
3: Mira, no me quedó
1: qué
3: nada.
1: Qué feo.
0: Fíjate, de ahí de Michoacán es el compita Luis Ángel Malagón, el portero.
3: Hay mucho jugador bueno
0: de las Águilas del América, que por cierto, el otro día me estaba platicando que tiene mucha familia aquí en Estados Unidos que nos escucha, al bueno, al malo y al feo.
1: ¿Honeta? Saludos a toda la familia.
0: Sí, de Luis Ángel Malagón. Entonces, al ratón...
3: Ya ¿te gusta que... el queso? ¿Eh? ¿Al chango la banana? ¿A la ardilla la tortilla?
0: Y a tu hermana.
3: Me
0: la saludas. ¿Qué fue lo que pasó? ¿Por qué no llegaste al siguiente paso? 1-855-370-3100. Queremos escuchar tu historia.
1: Wow.
0: A ver, ¿te fregaste la rodilla o qué? A ver, ahorita regresamos.

0: 6 de cada 10 que jugaban fútbol de morros, de chavitas,
1: sí,
0: pudieron haber llegado Machín a lo grande. Hasta selección a lo mejor.
1: Les piden mucha lana.
0: ¿Pero qué pasó? 1-855-370-3100.
2: Panzonearon a la novia.
0: Ahora tenemos a Carmen. Hola, Carmen.
3: Puede ser, ¿eh? A mi hijo.
0: A tu hijo. A ver qué pasó.
1: Ay,
3: mi hijo jugó desde que tenía 5 años, 6 años. Y era bueno, era muy bueno. Jugó. Y llegó al colegio. El primer año de colegio se lastimó su rodilla.
2: Hey.
3: Y tuvo una operación y siguió jugando y se volvió a lastimar la rodilla.
2: Ay.
3: Pero ¿sabes qué? En el colegio, en el primer año, sus amigos le empezaron a decir que con la marihuana se le iba a quitar el el dolor, y de ahí empezó y ya no siguió estudiando. Y todo se vino abajo.
1: Ay, no, que...
3: todo se vino abajo.
0: Un gancho, ¿eh?
1: ¿Y tú qué decías, Carmen?
3: ¿Mandé?
1: ¿Y tú qué hacías cuando lo viste? Y él te decía, no, es para mi rodilla.
3: Pues me enojé, le dije, ay, casi le pegaba y dije que no, que eso no estaba bien, que tenía que, el dolor lo tenía que soportar él y lo operaron, le pusieron un tobillo en su rodilla.
2: Como a ti no te dolía. ¿O sí?
1: Pero hay otras alternativas.
2: ¿Cómo se llama?
3: Sí, es que eso no estaba bien, que le truncan
0: la vida,
2: Machín.
3: Personas.
2: Pero ya son mareados de las rodillas, ya no puedes, güey. ¿Cómo va a salir adelante un morro?
1: No, pero en su escuela y todo, él abandonó todo.
2: Aparte, un chamaco que juega bien y lo tienes en club, lo metes a jugar a la high school. Los chamacos de la high school no saben ni jugar, los golpean.
0: ¡Hola, Jorge!
4: ¿Cómo están?
0: Muy bien, compadre. Hay gente que tenía mucho talento de morrito, pero ¿qué pasó? O sea, ¿no los apoyaron o qué, Jorge?
4: Pues mira, desgraciadamente, en nuestro caso, la mayoría en México, pues no hay el apoyo económico, el apoyo monetario, no hay quien nos apadrine o nuestros jefes. En lo personal, pues mi jefe era campesino y desgraciadamente querían invertirle a las tierras en vez de a uno.
1: Claro.
0: Sí. Oye, ¿tú qué jugabas, Jorge?
4: Yo jugaba en la selección de la preparatoria. La última vez que jugué ya un partido, se podría decir que uno de los mejores que jugué en mi vida, fue en contra de reserva de Chivas, cuando andaba Venado Medina, cuando andaba Omar Bravo, el portero Michel, y ellos estaban un poquito más grandes que nosotros. Y nos tocó jugar en cerca del Bosque de la Primavera, en unas instalaciones de la Universidad de Guadalajara. Estuvo súper bien el partido, nos invitaron a varios del equipo, pero pues desgraciadamente pues no había dinero, no había forma de en ese tiempo costear los pasajes todos los días.
0: ¿Ganaron o perdieron contra la reserva de Chivas?
4: Nosotros ganamos, fue uno de por eso nos invitaron a varios jugadores, invitaron a un defensa, a un medio y a dos delanteros. Yo era delantero.
1: Oye, Jorge,
4: me tocó meterle dos goles. Dime.
1: ¿Y tú no trabajabas extra para volverte así el superfutbolista que querías? O sea, ¿qué hacías extra para intentarlo? Porque no te alcanza, te piden mucho.
4: Sí, es bien difícil, Pau, en más ahí en los pueblos de ahí de Jalisco en aquel tiempo, pues era que nos dedicábamos a trabajar en la caña, en el corte de la caña, en la siembra de maíz, posteriormente en la siembra de agave, y pues para que saques un buen dinero en aquel tiempo en el agave te tardabas casi hasta 5 años. Entonces,
1: qué triste, ¿no?
2: No, qué gacho,
4: bueno, pues no.
2: Le truncan los sueños. ¿Y tú qué jugabas? ¿Qué posición? ¿O eres la pelota, güey?
4: Ahora soy la pelota.
1: Ay, Jorgito.
2: El portero, ¿no? Era la pelota.
0: ¿A qué te dedicas, Jorge, ahorita?
4: Ahorita puse mi propio negocio en remodelaciones. Un saludo para toda la raza.
5: Se va mejor en esas cosas que andar de futbolista.
2: Eso sí.
5: Acaban todos borrachos y drogados.
0: 6 de cada 10 tenían el talento.

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5: Sí, pues los ganaban. Y ya varias veces se lo había salvado. Y en una de esas, pues, le barrieron y le quebraron su pie.
6: Ay, oye, pero ¿fue a propósito, Víctor, para quebrarlo?
5: Exactamente.
7: No, gente envidiosa. Entonces, qué horror.
6: Hay banda bien manchada. Sí.
8: Gachos.
5: Entonces.
9: Eso le pasa a los presumidos fantoches que andan ahí.
8: No,
9: inteligente.
8: Cállese.
7: Tiene que lucirse y jugar.
8: Y también aquí en Estados Unidos hay mucho morro, pero por falta de papiros que no tienen papeles, no suben, güey. Neta.
5: Lo que pasa es que, como quiera, a lo mejor. Y ya ves que la gente, pues, en el rancho, como quiera, pues uno se viene cada vez para progresar, o en veces simplemente por decir que no le falte nada a la familia. Mira, él llegaba en taxi, lo mandaban en carro ya. O sea, la gente del rancho, pues todo bien lo apoyaba, pero mucha gente ahí era al revés. Si él no era muy altanero o algo, la demás raza tenía envidia. Y también tengo otro amigo que ese le pagaban por el béisbol.
6: Órale,
5: entonces, aquí sigue jugando. El de béisbol aquí sigue jugando. El de. Así en equipos nomás normales. Y este primo, el del fútbol, aquí juega nomás más o menos y agarró confianza. Pero él tuvo miedo porque, pues, él era el sustento de la familia. Entonces, los papás, pues, ya más grandes, pues, en vez de apoyarlo, no, amigo, pues, te puede pasar otra vez y puedes ser mal y no vas a poder hacer algo más.
8: El miedo.
5: Entiendes, pero
7: sí, luego los papás
5: sí
7: son.
5: Pero sí hay mucha gente en Puebla que son buenos para jugar y envidiosa para anotar. Hay mucha gente que yo he mirado buenos para el béisbol, porque yo jugué béisbol y yo sabía quiénes eran que te tiraban una bola que en hombres casi te pasaba fuego en tus manos cuando estabas bateando. Entonces, no más que otra cosa que, pues, allá, pues, no tiene mucho la mentalidad la gente de decir, oh, pues es buen futbolista, sino eres feliz con ser querido y apoyado ahí entre tu mismo poblado.
6: Sí, y a veces hasta
7: es muy fuerte.
6: Híjole.
8: Feo.
6: Fíjate, y en lugar de apoyar, lo quebraron allá en el rancho.
7: Ay, qué feo. Hay que tener cuidado.
9: Qué bueno, por fantoche.
7: No, la luz molesta luego.
6: Hola, Jazmín.
10: Hola, muy buenos días.
6: Buenos días, Jazmín. Seis de cada 10 que jugaban fútbol de pequeños, de pequeñas, tenían el talento para llegar a las grandes ligas, pero ¿qué pasó, Jazmín?
10: Bueno, está la historia mía y de mi hermano, pero el primero le va a contar la mía.
6: ¿Qué pasó? ¿Qué pasó, Jazmín?
10: Bueno, yo desde chiquita empecé a jugar fútbol. En aquellos tiempos, pues, no se daba mucho lo que es el fútbol femenil, ¿verdad?
8: Ajá. No, pues no.
10: Y bueno, yo soy de la península de Yucatán.
8: Bomba.
7: Sí.
10: No, antes de venirme, bueno, mi mamá me trajo a los Estados Unidos.

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1: ¡Ay, chiquitita!
2: Les voy a platicar, muchachos, de estas personas.
3: Sí.
2: Que compraron la casa de sus sueños. Ay. Pero encontraron a un extraño en la habitación. ¿Qué? Y no se quiere ir. ¿Qué pasó?

0: Está pasando algo raro aquí en los Estados Unidos.
1: Sí.
0: Con esta pareja que habían comprado la casa de sus sueños en Nueva York, señores.
1: Ay.
0: Esta familia, fíjense, le invirtieron una lana, $2 millones para comprarse una mansión en Douglaston, Queens, en Nueva York.
2: ¿Está bonito?
0: Precioso.
2: Ay, qué chido.
0: La casa está bastante chida.
2: Wow.
0: Pero resulta de que cuando ellos dijeron, ahora sí, pues vamos a retirarnos, vamos a disfrutar de esta casa bonita y todo el rollo, resulta de que no se pueden meter a vivir en la casa.
2: ¿Por qué? ¿Agarraron una llave o qué?
0: Porque ya hay alguien viviendo ahí.
2: ¿Cómo?
1: Guay.
2: ¿Cómo
1: va
2: a vivir alguien ahí?
0: Guay de Rito.
1: Sí.
0: Resulta.
2: Guay de Rito.
0: Y resalta. Resulta y resalta de que, fíjate, esta casa, el dueño había muerto.
2: ¿Qué?
0: Entonces dijo el banco, bueno, pues ya la podemos vender, ¿verdad? No hay nadie viviendo ahí.
2: Wow.
0: Los bancos a veces ni van, ni revisan, ni hacen nada.
1: Sí.
0: Entonces pusieron a la venta la casa, esta familia la compra también. Ya cuando van y se quieren cambiar, resulta de que este vato está viviendo en la casa. ¿Pero quién es esta persona? Esta persona dice ser quien cuidaba al antiguo dueño que se murió.
2: Wow. Sí.
0: Y él dice tener una carta, señoras y señores.
1: Tras.
0: La cual dice y confirma de que él puede seguir viviendo en esta casa indefinidamente.
1: No manches.
0: Es un contrato hecho por el dueño anterior. Notarizado y todo el rollo.
1: No manches, o sea, sí es fidedigna.
0: El banco sí, el banco se quedó con cara de, a ver, espérame, ¿cómo? Se enteraron después de haber vendido la casa.
1: Sí.
0: Los nuevos dueños después de haberla comprado, hay papeles firmados y todo y así de, pero ¿y este güey por qué no se va de aquí? Total de que ahorita no lo pueden sacar.
1: Híjole, qué fuerte.
0: Están esperando ya irse a corte y vamos a ver un juez qué decide. Pero el dueño anterior, supuestamente un anciano, como les digo, que murió, dice que le tenía que haber pagado $3,000 a la semana por su trabajo. Y como nunca le pagó, él se siente, ahora sí que...
2: El dueño, tiene que pagarle, alguien tiene que pagarle.
0: Exacto.
1: Tras.
0: Entonces hay un rollo legal ahorita.
1: ¿Y qué van a hacer?
0: A ver en qué termina todo esto, pues...
1: Ahí lo van a dejar todavía.
2: ¿Para mí qué gana?
0: Mira,
2: ¿ya?
0: Yo le hiciera como le hice con un primo allá en México.
1: Sí.
0: Cuando muere mi papá, me dejó la casa.
1: Sí.
0: Había un inquilino en la casita. Un ratoncito, como me dijo mi primo.
1: Sí.
2: Pagaba renta, ¿no?
0: Tengo un primo. No. Cuando me presenté yo con el señor, porque fui al funeral de mi padre cuando muere, y le digo al señor, mucho gusto, soy el nuevo dueño de la casa, y ahora va... No, me dice, su papá me debía dinero, y yo no le voy a pagar renta, ¿cómo la ve? Ah, sí. Digo, entonces se va a ir de la casa. No me voy, ¿cómo la ve?
2: Ah, ¿te amenazaba el vato?
0: Le llamé a un primo mío que...
2: ¿De qué la primo, hace? ¿De qué trabajo?
0: Pues mira, mi primo allá en Chihuahua, ahí anda.
1: Fuertezón, alguien con valor.
0: Ahí anda bien, mi primo.
2: Con chaleco y todo.
0: No, él no necesita chaleco, compa.
2: ¿No? Está gordo, no. Todo está gordo.
0: Le digo, primo.
1: Ey.
0: Me dijo, pásame la dirección. Es más, no vive en Chihuahua, mi primo, vive en Delicias.
1: Ok.
0: Entonces, una hora de Chihuahua.
2: Se fue manejando.
0: Me llamó en la tarde y nomás me dijo, primo, la rata ya está afuera. Así nomás.
1: Oye, qué primo,
2: como en la calle.
3: Estos primos tuyos sí son hombres, no como tú, ¿verdad? ¿Tú cómo no los sacaste?
2: No, pues ¿cómo?
0: No, yo no.
2: Le baja el azúcar del coraje al pelón y se muere.
0: No,
2: ¿cómo?

0: no funcionan. Y tú dices, es que, sí. ¿Por qué repito el mismo patrón? Hago lo mismo. Hay cosas,
1: por lo
0: hay
1: general,
0: fantasmas internos.
1: Te buscas el mismo tipo de persona siempre,
0: sí.
1: ¿No?
0: Sí, y, hay, y cometes normal. Errores y todo, pero tú dices, ¿de dónde viene esto? ¿Por qué a mí?
2: Normal.
0: No, cállense, ya todo tiene una solución y una respuesta, porque hay un psicoanalista llamado John Bowlby, que él dice que ya ya identificó los cuatro tipos de apego, que estos se forman en la niñez y que arruinan o hacen que nuestras relaciones a futuro no funcionen y se vuelvan tóxicas.
1: ¡Órale!
0: A ver si se identifican con alguno.
1: A ver, échale.
0: El primero es apego ansioso. O sea, esta búsqueda constante de seguridad. O sea, que estás con alguien y estás todo el tiempo buscando que te apruebe, estar cerca de esa persona. Cuando esa persona no está, te sientes rechazado, te sientes como muy mal. Necesitas validación, te da ansiedad, te da miedo. ¿Les ha pasado? ¿Se sienten, se identifican con este?
1: No mucho.
2: Y
1: ¿no?
2: Para gastar un dólar tiene que aprobar tu vieja, güey.
1: No, pero eso es diferente. No necesito siempre su aprobación. No, siento que no. A ver.
2: Para ir al baño y comer no necesita la aprobación.
0: Hay otro que se llama apego evitativo. Esta es la independencia a toda costa. Esta persona que dice, no, ¿sabes qué? Ve una relación como que se está clavando y dice, no. Yo me voy. Nunca se muestra vulnerable.
1: No le
0: gusta.
1: Le huyen a la... O sea, sienten así poquito es. Amor y salen corriendo.
2: Y sí, tienen miedo.
0: Que alguien le da un consejo y a mí no me importa lo que digan los demás. A mí me importa lo que yo pienso.
2: Pues es cierto.
0: Entonces tú te identificas con eso.
2: Sí, ¿para qué me importa lo que la gente diga de mí?
1: El feo.
0: Apego evitativo es el que tienes tú.
2: Qué bueno.
0: Viene otro que es el apego seguro. Que es la confianza en uno mismo y también en los demás. Que estas son las personas que tienen una autoestima fuerte, sólido, que se sienten cómodos expresando sus emociones, no se sienten incómodos, que no le tienen ni a la cercanía emocional,
2: ¿no?
0: y tienen una comunicación abierta, como muy tranquilo, muy normal, y tampoco le tienen miedo a la soledad ni a la compañía. ¿Con ese se siente bien?
2: Yo sí.
1: Todavía no. Todavía todavía creo que me reflejo más con el primero que dijiste.
2: No, yo con este,
1: De los tres que llevas.
2: Con este.
0: Y el último.
2: Sí,
0: apego desorganizado.
2: También soy
0: entre
2: yo,
0: la búsqueda y la huida. Esta es una mezcla entre una persona ansiosa y que evita. Que sí experimentan cosas, pero como de forma desesperada para tener a alguien. O sea, estas mujeres que dicen así, y van y se lanzan y necesito un hombre. Sí, exacto.
2: Como yo.
0: Y que también, a pesar de que se están aventando, tienen mucho miedo al rechazo. A que les digan que no.
1: Okay.
0: Entonces están en esta balanza así. Como en un vaivén emocional que dificulta la estabilidad de las relaciones. ¿Ustedes se identifican en alguna? Dicen que son estos cuatro factores cuando uno no tiene una relación sana y tiene una relación tóxica, se vive en estas situaciones.
2: Yo soy feliz.
0: ¿Tú eres muy feliz? ¿Ninguna de estas?
2: También.
0: ¿Todas te sentiste bien? No,
1: el foto todo le acomoda.
2: ¿Sí?
1: Es más, reparten patadas, él quiere tres.
2: Yo que sí. La vida es de adquirir. Sí, ¿cómo que no va a querer?
3: El mal ajeno no me alegra. Es más bien todo lo contrario. 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

0: Más adelante, muchachos, vamos a regresar con la trampa. Tenemos a Carlos con nosotros.
1: Sí.
0: Dice que tiene una espinita clavada en el corazón. Wow. A ver, Carlos, bienvenido aquí al programa, mi hermano. A ver, platícanos qué pasa, güey.
2: Bueno, pues tengo 6 meses de casado, pero dentro de mí no me deja mi conciencia tranquilo porque
3: ya
2: me perdonado, yo había perdonado a mi esposa porque un día antes de la boda me di cuenta que había tenido relaciones con su exnovio y como la boda ya la tenía yo lista y no me siento tranquilo.
0: A ver, carritos, no te nos vayas, ahorita regresamos.

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1: Vamos con la trampa. Tenemos a Carlitos con nosotros. Dice Carlos que le quiere poner la trampa a la ahora su esposa. Porque ya tienen 6 meses de matrimonio.
2: Chole.
1: Y dice que el día justo antes de la boda se enteró de que su esposa le fue infiel. Bueno, a su prometida en aquel entonces.
3: Qué fuerte.
1: Carlos, una pregunta, carnalito. ¿Tú estás seguro de haberte enterado o te dijeron o...?
4: Estoy seguro.
1: ¿Por qué estás seguro, mi hermano?
4: Yo los encontré, ¿me entiendes? Y quiero confrontarle y decirle que ya no aguanto con esta... con esa cosa que traigo en mi cerebro.
1: ¿Ves lo que está viviendo Carlos, mi hermano? Pero ¿por qué perdonar? O sea, ¿por qué llevar a cabo el dinero si hubiera ido a la fregada, güey?
3: Sí, claro.
4: No, pues la mera verdad es que pues yo también la había regado anteriormente y pues decidí, tú sabes, dije, bueno, si yo lo hice, pues la perdono también, porque pues nadie es santo, ¿me entiendes?
3: Pues sí, no, o sea, te digo también, si él ya lo hizo, también le puede perdonar una. Pero aquí no se trata de yo hago, tú haces, porque se va a destruir la relación.
1: Sí.
3: Oye, ella ya te pidió perdón o...
4: Ella dice que me ama, que me quiere y según ella está normal todo. Ajá. Pero
5: no,
4: pues,
5: ¿no has hablado con ella?
4: Soy yo, es mi conciencia, mande.
5: ¿Pero no has hablado con ella acerca de esto que te está molestando, platicar con ella?
4: Claro que sí lo hemos hablado. Ajá. Casi lo hablamos cada semana. Ah, no sé qué hacer.
1: Ok, mira. Eso es bien difícil, güey, carnalito. Él estaba marcando, nomás no haga ruido, ¿eh, Carlos?
3: Okay. Sí, está cañón.
1: Sí, no haga ruido, por favor.
5: Hombre, una espina de esas.
3: Está difícil.
1: Ya nada más. Pajuelona en Maizada.
6: Bueno.
5: Con Adriana, por favor.
6: Sí, ella habla.
5: Hola, Adriana, ¿cómo está?
6: Bien, muchas gracias. ¿Quién habla?
5: Le habla Andrés Maldonado, gerente general de promociones.
6: Ajá.
5: Lo que pasa es que estamos haciendo una promoción, bueno, más bien una encuesta, donde usted va a poder ganarse un par de boletos para el próximo concierto de la banda Arrolladora.
6: Oye, disculpe, ¿cómo era mi número de teléfono?
5: Es que estamos enlazados con la compañía telefónica que usted utiliza. Hicimos un sorteo hacia el azar, salió su nombre e información. Va a ser todo completamente gratis, ¿eh?
6: ¿Y qué tengo que hacer o qué?
5: Bueno, más de concluir la encuesta y unas preguntitas que le hago y ya se hizo.
6: Oh, ok.
5: Primero que nada, ¿le gusta la música de banda?
6: Ah, sí, me encanta la banda.
5: ¿Cuál es su banda preferida?
6: La MS.
5: Los boletos van a ser para La Arrolladora, no sé si le interese.
6: No está bien, igual.
5: ¿Se sabe alguna canción de La Arrolladora? ¿Me podría dar el nombre de un éxito de ellos?
6: ¿La de La Calabaza?
5: ¿Se sabe algún pedacito de La Calabaza?
6: No sé, nomás sé qué es el nombre.
5: Bueno, salgamos de la encuesta musical mejor para ya otorgarle el par de boletos que le había prometido, ya son de usted.
6: Okay.
5: Como va a ser una mesa VIP, van a estar enfrente del escenario con la oportunidad de que la banda le cante una canción romántica a usted y a la persona que la va a acompañar. Por supuesto, tiene que ser su pareja, ¿no? ¿Me podría dar el nombre de dicha persona?
6: Carlos.
5: ¿El mismo apellido González?
6: Sí.
5: Carlos, ok. Oiga.
6: Sí, dígame.
5: Mejor no va a haber concierto. No estoy jugando, lo que pasa es que estamos hablando del show El Bueno, La Mala y El Feo. Le estamos haciendo la trampa porque Carlos tiene sospechas de usted desde que se casaron. Carlitos,
6: ¿Qué clase de broma es esta, Carlos? ¿Qué estás haciendo?
4: Nada, mami, lo que pasa es que, pues, no sé.
6: No me digas mami.
4: Yo me estoy bien clavado hace 6 meses.
6: O sea, ¿no confías en mí, Carlos?
4: Claro que sí, pero dentro de mí mi corazón me está aniquilando.
6: Ay, no, pues wow. O sea, yo sí puedo confiar en ti después de todas las cosas que has hecho. Tú también me has puesto el cuerno y yo nunca te alego.
4: Pues sí, Adriana, pero es diferente. Yo soy hombre, tú eres mujer.
6: Ah, o sea que porque eres hombre se te permite. Sí, yo la regué, yo estoy de acuerdo, la regué y yo te dije que lo sentía y decidimos borrón y cuenta nueva. Pero si no confías en mí, mejor dime, ya que acaba ya todo, ¿ya para qué?
4: Ya sabes que yo te quiero mucho, pero independientemente del amor, eso me está aniquilando a mí constantemente y al tener eso dentro de mí, no te puedo dar mi amor 100%, tú lo sabes.
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0: te iba a llevar a cabo una boda y sí, se canceló. Era tu boda, la boda de alguien más. ¿Qué pasó?
1: ¡Qué feo, güey!
0: ¿Por qué se canceló? 1-855-370-3100. A ver, tenemos a María con nosotros. Hola, Mari, ¿qué peteo? ¿Cómo una boda se puede cancelar, Mari? El salón ya está pagado, el grupo. Los invitados ya aterrizaron, ya están en el hotel.
2: Tú vestida de blanco, chale, ¿no? O sea, la persona.
0: A ver, Mari, ¿qué pasó?
3: Fíjate que a mí me pasó algo similar. A ver. Todo estaba preparado y yo tenía dudas de el que fue mi esposo, que era gay.
2: ¡Hala!
1: ¿Era qué, perdón?
0: A ver, espérame. ¿Por cuánto tiempo andaban ustedes?
3: Duramos como 4 años.
2: Hey. ¿Y por qué empezaron a surgir las dudas?
3: Porque empecé a ver cosas que no, para mí no eran normales, como en la forma que él actuaba de repente con otras personas. Entonces decía yo, era como un mimado, se cuidaba mucho las uñas, no se habían como señales.
1: Pregunta, ¿a cuando actuó así andaba pedo o normal? Porque cuando anda uno borracho, pues como que juega.
3: Nunca tomaba, nunca tomó.
0: Wow. Okay, Mari, ¿y le llegaste a preguntar, oye, ¿y qué onda?
3: Sí, pero él decía, tú estás loca.
2: O sea, ¿no era metrosexual?
3: Es que, bueno, nosotros en el noviazgo sí tuvimos relaciones.
2: Sí.
3: Pero no era algo constante. Entonces, pues decidimos casarnos. Okay. Se preparó todo.
0: Muy bien.
3: Pero hubo una noche que se perdió.
2: Sí.
0: ¿Cuándo fue? ¿Después de la boda o antes?
2: No, antes.
3: Antes de la boda. Antes como de la boda. Una semana antes de la
1: pues
3: boda.
1: Pues es despedida de soltero.
2: No, pero cuéntanos, ¿qué hizo? ¿Qué hizo?
3: Se perdió toda la noche. Uh-huh. Y como a las 5 de la mañana me habló un amigo de él que habían ido a un antro a tomar.
2: Sí.
1: ¿Y? ¿Qué tiene?
3: Llegó que no se podía ni parar.
2: Ajá.
3: Pero yo seguía con las dudas. Llegó todo como como que lo habían besado en el cuello, todo moreteado.
2: ¡Hala!
1: Es que le han de haber traído un stripper.
0: ¿Y luego, Mari?
2: Unos chupetones.
3: Y yo le pregunté a él y me dijo, no sé, ni me acuerdo. La respuesta de él decía que no se acordaba de nada.
0: Ajá. Pero tú investigaste, porque así son las mujeres, no se quedan con la primera respuesta.
1: ¿Está bien?
2: Claro.
1: ¿Y qué
3: sí
1: pasó?
3: Investigué, pero los amigos de él nunca
0: soltaron, nunca rajaron, Mari, los amigos de él.
1: Entonces, pues.
3: Ajá. Los casamos, simplemente los casamos, ¿y? Nos fuimos de luna de miel y haz cuenta que ese hombre no me tocó en la luna de miel.
2: No es cierto.
1: ¡Wow!
2: Oye, hermana, ¿pero por qué te casas con él? Sí, si sientes que no le gustan las mujeres.
3: Eran 4 años de noviazgo.
1: No tuvieron relaciones.
3: Preparado.
0: Sí, la presión.
1: Y sí tenían relaciones.
2: Sí, pero,
3: la familia mía, la familia de él.
0: ¿Hasta cuánto?
1: ¿Cuánto duró?
0: ¿Hasta cuándo te tocó después de la boda?
3: ¿Al año?
0: ¿Qué? Espérame.
3: ¿Al año?
2: ¿Cómo? O sea, ¿en un año no hubo nada de nada?
3: Sí, pero cuando él, como quien dice, le voy a dar mantenimiento para que no diga nada.
2: ¡Hala!
1: Un año duró esa relación.
2: No manches. ¿Y qué hiciste? ¿Qué hacías?
1: ¡Wow!
3: Haz cuenta que una vez a los 15, a los 22 días, de repente al mes.
0: Oye, Mari, okay, ¿y cuánto duró ese matrimonio?
3: Un año.
0: Un año nada más.
1: ¿Y durante el matrimonio no se te escapaba así que se perdía también?
3: Sí, una vez se me fue según que del trabajo se iban a ir a acampar a... porque somos de Texas, Oklahoma.
2: Como el secreto en la montaña, como la película.
0: No, pero ellos iban a trabajar, no a acampar.
1: No, espérate.
0: Diferente.
2: ¿Acamparon?
1: Sí, trabajando.
0: ¿Acamparon? 1-855-370-3100. A ver, ahorita rezamos.

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2: Antes, esto se iba a celebrar un domingo porque no habían encontrado misa. Ya estaba en casado con civil. Mm-hmm. Y, pues, lastimosamente, un día antes, una de las muchachitas que andan de loca siempre en las esquinas de los barrios, pues, ella tuvo relaciones con mi hermano. Mm-hmm. Y, pues, las había tenido con todos los muchachos tenía relaciones, pero... Mm-hmm. Supuestamente ella salió embarazada de mi hermano.
3: No.
4: ¡Hala!
3: Wow.
2: La mamá de esa muchacha le fue a platicar a la mamá de la novia. Pues ella, de dinero, inmediatamente la mandaron para Estados Unidos.
5: Le dieron dinero a la señora. Entonces, obviamente, y pues,
3: la mamá
5: hizo un escándalo y se canceló todo.
2: Así es, y pues sí, luego lo
5: wow. Oye, Marce, ¿y qué hicieron con todo lo que ya estaba listo? ¿Ya estaba qué? ¿Comida lista? ¿Qué estaba listo?
3: ¿La vendieron?
2: Ya estaba todo, ya había salón, ya había todo, pero pues uy, así man. Se dejó. Ya no regresaron nada, no se logró.
5: ¿No hicieron una tardeada? ¿No hicieron por lo menos
3: vendido?
5: La comida, algo?
2: No, bueno, no. Solamente si la comida no, porque la iban a hacer personas, no, ajá. No chef ni nadie.
3: Oh, ok.
4: Fue antes que la...
3: Ay, no.
4: ¿Y tu hermano qué hizo?
2: No, pues se tiró a la borrachera.
4: Sí.
3: Wow.
4: Ay, sí. Qué
3: feo.
4: Ay, no.
5: Si se cancelara una boda, imagínate. Si yo por lo menos hacía, no sé, una...
3: Una vendimia, güey.
5: Una comidita.
3: Se vende pozole,
4: órale. Aprovechas lo que ya gastaste.
3: Claro.
4: Pues sí, ¿no?
3: Tardeada,

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17: Vamos a regresar a continuación con la enchufada. Tenemos el teléfono de un vato que tiene un nombre, digamos, un tanto...
10: ¿Cómo?
17: Pongámosle curioso.
10: Sí.
18: Lo curioso es pariente de lo feo.
10: No.
17: Digamos que tiene un nombre
10: peculiar.
17: Peculiar.
18: ¿Para qué?
17: Pintoresco. No, ¿para qué no?
18: Oh,
17: peculiar. Ahorita bueno, regresamos enseguida con la enchufada.

0: ¿Bueno?
1: Hola, ¿ustedes lavan ropa?
0: No, señor, aquí es una residencia.
1: ¡Qué cochinos!
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4: ¿Sí? Vamos a enchufarnos a este vato. Su nombre es... Agapito.
5: ¿Qué?
4: Agapito.
5: Agapito.
4: Ahora que juega la selección mexicana...
5: Sí.
4: Y viene con... Retear tu calendario ocupado, vamos a decirle que queremos cambiar el nombre.
6: Bueno.
1: Sí, disculpe, ¿estoy buscando a Agapito?
6: Sí, soy yo, ¿qué se te ofrece?
1: ¿Qué pasó, Agapito? Mira, te habla el Chóforo. Soy el presidente de las porras universales para la selección mexicana de fútbol y el apoyo de la juventud. ¿Cómo estás?
6: Oh, aquí nomás trabajando, ¿qué se te ofrece?
4: Mira, Agapito, lo que pasa de que, mira, bueno, pues en representación, ¿verdad?, de la porra de la selección mexicana. Ahora para los siguientes partidos, lo que queremos hacer, porque son partidos súper importantes, carnal, y pues como que ya las canchas se sienten así muy serias, y pues ya sabes que hay un grito, el cual ya está prohibido desde hace mucho, y pues se ha perdido el ambiente, ¿no? Entonces lo que queremos hacer es que tú nos ayudes, porque mira, lo que queremos hacer, tú, Agapito, hacer unos pósters con la cara tuya, esa cara que tienes así de galán, y pues también implementar un nuevo grito. Mira, que el grito sería más o menos así.
6: No, ¿y a mí por qué? ¿Por qué mi nombre de Agapito? Eso no está bien.
1: No, es que mira, necesitamos a alguien que tenga así la personalidad como tú, ¿no? Y aparte también, pues queremos hacer banners, pósters con tu cara y que la gente desahogue así su coraje contigo. ¿Qué te parece?
6: No, ¿y mi familia qué? Eso tiene que ser una privacidad.
1: No, no, carnal, no, de tu familia no te preocupes. O sea, la porra va a ser para ti nada más, no para tu familia. Va a ser así de las de...
6: ¿Qué? ¿Van a hacer mi foto? ¿Qué onda?
1: Sí, mira, lo que queremos es que salga en la pantalla gigante y luego aparte también hacer así como cartelones, ¿no? Grandes con tu cara. Pero pues queremos que también así, o sea, poses bien bonito y todo para el próximo partido. ¿Cómo la ves?
6: ¿Pero por qué yo? Es que no está bien, les falta el respeto.
1: Número uno, carnal, es que tu nombre se presta. Y luego número dos, aparte también, pues tienes la cara, ¿no? Así de que... Pues queremos desahogar todo el coraje contra ti. Y luego, número tres, pues eres mexicano de Michoacán, como tú esto aguantas, vara.
6: No, que otro busquen otro marihuano, que yo mi cara o mi nombre.
1: O sea, es que tú tienes toda la cara, Agapito, la verdad. Y aparte, como
6: no,
1: que
6: no
1: sí, manches. Sí, ya está bonito, ¿no? O sea, ya está el portero a punto de sacar y todos así de...
3: ¡Agapito!
6: No manches, ¿cómo?
1: No, sí, mi hermano. Bueno.
4: Y si tiene la cara.
6: Bueno.
3: ¡Agapito!
6: ¡Qué marihuana! Dejen trabajar a la gente, no más.
1: Oh, oye, carnal. Ey. Bueno.
4: Te mato.

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2: Ay, me pican.
3: Vamos a regresar, muchachos, con Burro del Día.
4: ¿Qué hizo?
2: Chale.
3: Este vato tiene que compensar a su exmujer con miles de dólares.
4: Ok.
3: Decenas de miles de dólares.
4: ¿Qué hizo?
2: ¿Por qué hizo el baboso?
3: ¿Qué fue lo que pasó? ¿Qué fue lo que ordenó el juez y por qué lo ordenó? ¿Eh? Estás pasando por un divorcio, aguas. Esto te va a sorprender. ¿Qué?

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1: Vamos con burro del día, muchachos. Donde en es esta ocasión, el burro del día es este vato que le va a tocar pagar bastante dinero a su exmujer. ¿Qué fue lo que pasó?
2: Le pidió prestado,
3: ¿qué? Mira. No, se portó mal.
1: Ellos se casaron en 1996, ya hace algunos ayeres.
3: Sí.
1: Resulta de que en su momento, la mujer le dijo al marido, le dice, ay, es que yo quisiera estudiar.
3: Me raya como hablo.
1: Mi amor, quisiera estudiar.
4: Él le dijo a ella.
1: Ella le dijo a él.
4: Ah.
1: Ella le dijo a él, mi amor, quisiera estudiar. Él le dijo a ella, ¿para qué?
3: Sí.
1: ¿Para qué estudias? Mira, mi sueño es ser padre. Que tú seas mami. Sí, yo también quiero ser mamá, pero pues quiero lograr mi sueño de estudiar. ¿Para qué, hombre? Mira, mejor quédate en la casa.
4: Pues sí.
3: ¿Pero por qué?
4: Él ganaba bien.
1: Ella le dijo, bueno, pero por lo menos un trabajito. Le dijo, ok, dale, síguele con tu trabajito hasta que te embaraces, porque él quería ser papá.
4: Pues sí.
1: Resulta de que la mujer se embaraza, el marido le dice, ya quédate en la casa. Yo gano bastante dinero.
4: Esos son los hombres buenos.
1: Él comenzó en una posición no tan privilegiada, pero obviamente con el paso del tiempo y la chamba y la experiencia, le van dando mejor puesto, hasta que acabó de patrón en la empresa.
4: ¡Oh, ¿verdad? Qué chido!
1: Entonces, él le dijo, estás embarazada, mi amor, ya renuncia a ese trabajillo que tienes.
4: Pues
1: ¿para
4: sí.
1: qué te expones? O sea, salir de la casa ya es exponerte, ¿estamos de acuerdo?
4: Pues sí.
1: Subirte a un auto.
3: ¿Pero para qué quieren a la mujer encerrada en la casa?
1: Porque la mujer
3: no.
1: nació para procrear.
3: Sí, pero no nada más
1: La Biblia lo dice.
4: Que cuide a los niños.
1: Entonces,
3: sí, pero puede salir y todo, o sea, que esté encerrada.
4: Bueno, sí, de vez en cuando. No
1: nace el bebé y todo el rollo. Que de hecho es una hermosa bebé.
3: Ok.
4: Wow.
1: Y la mujer, ay, mi amor, pues fíjate que como a los 6 meses de que nació la bebé, fíjate que ya estoy aburrida. Y pues me gustaría, ¿te acuerdas que yo siempre he tenido el sueño de no sé qué? ¿Para qué, mi amor? ¿Para qué, hombre? Cuida a la niña.
4: Pues sí.
1: Pero déjame por lo menos trabajar, es que estoy aburrida.
4: ¿Otra vez?
1: Sí. La mujer que...
3: ¿Pero qué tiene de malo?
1: Espérate, deja que la niña crezca un poquito, por lo menos que empiece a ir a la escuela. Y luego ya te vas tú a trabajar. ¿Cuál necesidad hay? Total de que... Pues pasaron los años, muchachos. La bebé ya tenía... La niña ya tenía como 5 o 6 años. Entonces le dijo ella... La mujer seguía con que... Ahora sí ya puedo trabajar. Está bien, consíguete un trabajillo, un part-time y todo el rollo.
4: ¡Ándale, Lupe!
1: Siguió creando a la niña. Total de que el vato gana bastante lana.
4: ¿Machín?
1: Pasan los años. Ya la niña ya creció. La mujer medio trabajó. Nunca logró su sueño de estudiar y graduarse y todo eso. Y resulta de que el vato, pues, teniendo feria y todo el rollo, papi. El señor, el patrón, ya convertidito en el patrón.
4: El mero mero.
1: Pues el vato como que ya dijo.
4: ¿Qué ve?
1: Se aburrió, pan con lo mismo todos los días. Ay. Ella, ante el señor juez a la hora del divorcio.
4: ¿Qué dijo?
1: Le dice, señor juez, yo quise en su momento estudiar, todavía lo puedo hacer, pero ahorita pues ya no puedo, ya no tengo quien me sostenga, quien me mantenga mientras estudio. Quise trabajar, él no me dejó. Tuve un trabajito aquí, tuve un trabajito allá. Creo que me merezco una compensación.
3: Claro.
1: Lo hizo a través de su abogado. El juez dijo, efectivamente, usted se merece $150,000 en compensación.
3: Qué bonito. Me da gusto, porque ella le dio lo más preciado que tenía.
1: Y él también.
3: Sus años.
1: Él también la mantuvo.
3: Juventud. Ella le dio su juventud.
1: Entonces él, el señor empieza a negociar. Total que al último no quedaron en 150,000, quedaron en $90,000. Es lo que le va a dar por tantos años, pero eso se lo tiene que pagar además del famoso alimony o la manutención marital.
3: Me da gusto. Por canijo.
4: Qué mala.
3: Por marrano.
1: You're evil.
4: ¿Por qué
3: no,
4: marrano?
3: No soy evil.
1: You're evil.
3: La quiere tener encerrada en una jaula de oro. No, pero él sí ya se cansa y se va con otra. No, qué bueno. No, eso se llama karma.
2: Bueno, ¿qué es lo que ustedes quieren?
3: Pórtense bien, hombres.
2: ¿Que no quieren un hombre que las proteja?
4: ¿Sí?
2: Que las atienda, que las mantenga. No. Y lo tienen y se quejan las pajuelonas.
4: Así son, don Tela, ya sabe usted, para que sea.
1: Entonces, burro del día, yo digo por no haberla dejado superarse.
4: Burro del día, juez. Sí, por el juez es el burro del día.
3: Por haberle dado sus mejores años de vida, su tiempo.
2: ¿Para qué tienen hijos? ¿Para qué tienen hijos si otra los va a cuidar? Si la escuela los va a cuidar. ¿Para qué tienen hijos?
4: Yo por allá no quiero tener.
3: A la escuela tienen que ir, don Tela.
4: La Chayo me ruega por un hijo más.

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2: 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Vamos a regresar con la pregunta difícil.
3: ¿Cuál es?
2: Si tuvieras el presupuesto para contratar a algún artista que estuviera en la quinceañera de tu hija, en tu boda, en tu...

0: chavos, ¿se viene una fiesta especial en tu vida?
1: Sí.
0: O en la vida de alguien, podría ser, tal vez es una quinceañera de tu hija. Y no hay límite para tu presupuesto a la hora de contratar la música, tu cantante favorito. ¿A quién llevarías? 1-855-370-3100. Primero las damas, tenemos a Dulce. ¡Hola, Dulce!
2: Hola, buenos días.
0: Buenos días.
1: Buenos días.
0: Dulce, no hay presupuesto, se viene tu cumpleaños. ¿Qué día cumples años, Dulce?
2: En julio.
0: Julio.
1: ¿Qué signo eres?
2: Leo.
1: Leo.
3: ¿Cómo le va a ir, Pau?
1: Triunfadora. Ella es una leona. ¿Sí o no?
4: Es bruja, yo sabía que era bruja.
0: ¿Eh? A ver, Dulce, ¿a quién
1: Cuidado,
0: llevarías?
1: Dontela.
0: ¿A quién contratarías? ¿Qué artista?
2: A Karim León.
3: Ay, chiquita, no, ¿por qué? Casi nada.
1: ¿Te imaginas?
3: Sí, puro ambiente allí.
2: Es mi cantante favorito.
0: Órale,
2: y me encanta mucho su voz y sus canciones, de veras que llegan al corazón.
0: Oye, ¿ya lo fuiste a ver en vivo o todavía no a Karim León?
2: No he tenido la oportunidad de ir a verlo, pero si quisiera.
0: ¿Dónde vives, Dulce? Para llevarte.
1: Phoenix.
0: No, Phoenix sí llega.
3: Ah, claro, hay que acá retomar el mato.
0: Claro que llega.
1: Karim canta top, da showzazo. A mí me gusta mucho Karim. Yo iría a tu fiesta. Aunque no me invites, Dulce, yo llego ahí, de colada.
3: Es más, cuando vaya Karim a Phoenix ahí, le voy a decir que te invite, ¿ok? No sé si te invito, yo le voy a decir.
0: Oye, lo saludamos ahora en premio lo nuestro, ¿verdad, Pau?
1: Súper lindo.
0: A Karim, buena
1: Dul,
0: onda.
1: Te juro, buena onda. Atento, amable. No se le ha subido. Porque luego hay muchos que tienen el éxito que tiene ahorita Karim. Y uff, ¿no? Que ni les toque el viento. Y él muy amable con toda
0: Karim,
1: la gente.
0: No, Karim, a todo dar. Oye, Dulce, ¿cuál es tu canción favorita de Karim? La que le dirías, te contrato, te voy a pagar, pero no dejes de cantar esta, porque les diré, muchachos.
1: Sí.
0: Hay rolas que de repente los artistas ya no cantan, o ya no quieren, no sé.
1: Ya no se sienten orgullosos.
0: No sea, por algo la sacan de su repertorio.
3: Qué raro.
0: ¿Qué canción sería, Dulce?
2: La esquina del mall.
0: La esquina del mall.
3: Ay, güey. ¿Por qué te gusta esa rola? ¿Te dieron una rinconada en la esquina del mall? ¿O qué?
2: No, nomás me encanta mucho esa canción. Esa y también la de...

0: 12 milloncitos de vistas en YouTube. No, wow. Ahí la esquina de mall. Qué sí. padre, imagínate tener a Karim León. A ver, señorita Sasso.
1: Dígalo.
0: Ha llegado el momento de que usted también diga qué artista tendría ahí.
1: Ay, me muero. Si yo llego a ver así a Luis Miguel.
0: A Luis Miguel. Yo ¿contratarías a Luis Miguel, Pao?
1: Pero por supuesto.
0: ¿Qué?
1: Mira, tengo mi top 3.
2: Luis Miguel es overrated.
1: Sin saber por qué. Yo estoy así. Y ahora me llamas,
3: me quieres ver. Me juras que has cambiado y piensas en volver.
0: Todas las cuarentonas quieren a Luis Miguel.
4: ¿Por qué?
0: De 40 para arriba,
1: ¿eh? Yo le puse una cosa. Luis Miguel es un clásico, don Tela.
0: De 40
1: Luis Miguel
0: para arriba.
1: Le gusta a todas las
4: ya
1: edades.
4: Casi Ramona y Ala también es clásico.
0: La cincuentona. Son las.
5: Oh, esas son las. Número uno, eso es P1.
1: Ahorita Luis Miguel lo sigue poniendo en antros. En bares. Sí, sí, en ya restaurantes.
0: Ya para cerrar el antro, ¿no? Ya.
1: No es cierto. O sea,
4: como las de Ramona y Ala.
1: Los chavitos bien.
4: Tragos de amargo, licor. Mira,
1: este es
0: se prendieron las luces. Last Call.
4: Last Call. Last Call. Último round.
1: Mira, si Luis Miguel lo pudiera, traería a Alejandro Fernández.
0: Alejandro también.
1: Y si Alejandro Fernández no pudiera, traería a Alejandro Sanz. Ese es mi top 3.
0: Wow. O sea, número uno, Luis Miguel.
1: Luis Miguel.
0: Yo conozco a alguien que trabajó en una fiesta. Lo que pasa es que a mí.
4: ¡Espérenme!
0: Yo también. El primo, el amigo, del sobrino, del vecino.
4: Del chofer.
0: Ok, la pregunta difícil es: si tuvieras el presupuesto. Para que tu cantante favorito estuviera en tu fiesta. ¿A quién contratarías?
1: Luis Miguel.
0: Uno, ocho. Qué rápido.
1: Ya, o sea,

0: se viene un evento importante en tu vida. Se viene tu cumpleaños, qué aniversario, bonito. Se viene, ay, se viene tu boda. Se viene tu boda, se viene los 15 años de tu hija.
1: Ay, qué padre.
0: La pregunta difícil es: si tuvieras el presupuesto para que tu cantante favorito estuviera en tu fiesta, ¿a quién contrataría? ¡Hola, Fátima!
2: Iría al baño, Luis Miguel, ese día.
0: Bienvenida, Fátima. Si no hubiera problema con el dinero y el presupuesto, ¿qué artista y a qué fiesta llevarías?
3: A Cristian Nodal.
0: A Cristian Nodal.
1: Ah, wow. Está bonito.
0: ¿A qué fiesta o qué, oye?
2: Mucho. Es buena onda el vato.
3: ¿A tu cumpleaños?
1: ¿Eh? Oye.
2: ¿A tu cumpleaños?
3: ¿Cuánto? Sí.
2: ¿Cuántos años tienes ya?
3: Voy con 32 añitos.
1: Gracias. Oh, es chiquita, una bebé.
0: ¿Cuánto andará cobrando Cristian Nodal? ¿Unos?
2: No, unos
0: 100 mil, 200 mil.
1: No, yo creo que más.
2: No, un cuartito de millón.
1: No, la neta, Cristian Nodal ahorita está en tendencia.
3: Pau,
1: mande, amor.
3: A mí me gusta mucho Cristian Nodal porque me gusta la de mira en tus ojos y me eres.
0: Feliz.
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1: Oye, Fati. Fíjate, ¿vale? Que estuvimos ahorita, tuvimos un concierto privado.
2: Oye, ¿quién canta esa rola, güey?
3: Ajá.
1: Y estuvo Cristian Nodal.
2: O déjenla que la cante.
1: Y lo tuve así, a menos de un metro en el concierto. Y lo conocimos y todo. Digo, yo se lo conocía, yo no.
2: Toda madre.
1: Bien lindo, Fati. Bien humilde. De un super showzazo. Un vocerrón. O sea, sí es un artista que vale la pena. Porque luego hay artistas que en el disco se escuchan espectaculares, bueno, la rola. Oye, y en persona, y después, ¡ay, dolor!
4: Como Luis Miguel.
1: ¿No es cierto?
4: ¿Cómo no?
2: No, sí.
1: No, no,
4: Luis, por favor, Luis Miguel no canta.
2: Ya no canta. Te lo está diciendo un músico allá.
4: Señorita, y soy fan de Luis Miguel. Ya
2: él
4: no
2: es un músico, ¿ya no canta?
4: No.
2: ¿Ahora qué hace? ¿Mimi?
4: No, medio le cambió el tono a todas las canciones. Las canciones las cambian diferente.
2: ¿De veras?
4: O sea, la tonalidad es la misma, pero él le cambió la melodía para poder cantarlas, porque ya no puede cantar.
0: ¿La melodía?
4: Le cambió la melodía a la canción.
1: ¿Remix?
4: Ah, los fans ciegos, es como Pau, no quieren ver la realidad.
0: ¿Qué es cambiarle la melodía a la canción?
4: O sea, le cambias la melodía. Si escuchas a Luis Miguel en un concierto en vivo, la canción tiene la misma tonalidad original. Él le cambia la melodía para poder llegar
1: a la tonalidad.
4: No, es la misma tonalidad,
0: todo
4: pero la melodía
0: por servir
4: la
0: se acaba.
2: Pues correcto, sí, esa es la neta.
0: Si no hubiera problema con el presupuesto, ¿a qué artista y en qué fiesta tendrías a ese artista? 1-8-55-370-3100. ¿Hay algún vivo todavía feo que tú quisieras tener ahí o qué?
2: Cornelio Reina.
0: ¿Quién?
2: Que me lo

0: para esto.
1: Se viene una fiesta importante.
2: Ay, sí.
1: No hay límite en el presupuesto para la música. ¿A quién contratarías? 1-855-370-3100.
2: Como mis artistas ya se fueron todos. Maribel Guardia de perdida.
0: Hermosa.
2: Y sirve, ay, mamacita.
0: Yo la amo. Es
2: una viejona. ¿Qué? Bien chula. La
1: llevarías
2: Maribel.
1: A Maribel Guardia.
2: Mamacita, para estarla viendo así en el escenario.
0: Es
2: nomás.
0: Impresionante. Te Maribel amo. Guardia. Es una mujer que llega ahí y llama mucho la atención.
2: Tiene energía, tiene todo. Belleza, tiene la cuerpazo, amo. Tiene actitud.
0: Es bien linda.
2: Tiene,
0: sí.

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1: Venga, el babo nomás.
2: ¡El babo!
3: ¡Ay, güey!

0: antes de Santa. Yo también los quiero ver en concierto.
1: Espérame, Pati, ¿pero por qué? ¿Por qué al babo? O sea, el babo y todo lo demás, ¿o qué?
2: Esa curiosidad que tengo.
3: Oye, Pati. ¡Ah! ¿Quiere comprobar?
0: Pati. No. Pati, si llegara el babo y te... Imagínate que estás así en tu casa, en tu fiesta, y estás con tu pareja, y llega el babo y te dice, ¿qué onda?
3: El puro llorcito.
0: ¿Unos besos o qué?
1: No.
2: Mira.
3: No la tiras.
2: Lo que quiera, pues estoy pagando.
3: Te va a noquear.
0: O sea, no importa que esté ahí tu pareja, le diría, sí, jalo, voy.
2: Ah, no, lo mando primero, no sé, a ver, a ver.
1: Si. Ah, Pati. Pero ¿sabes qué?
0: El babo nos mata, mira.
1: Antes de llegar el babo, llega algo más.
3: No.
1: Y luego así de...
3: Primero llega y luego...
1: Oiga, ¿y cuándo llega el babo? No, el babo llega...
0: Como en una hora.
1: En tres días.
0: El babo,
4: ¿pero qué viene llegando del babo?
1: Don Tela. Su equipo. Su equipo de trabajo, muchachos.
0: Su talento.
3: Su equipo de guerra.
1: Su talento. Si su equipo llega tres días y luego el babo...
3: Bien armado.
0: El babo es de esas personalidades que siento que está... O sea,
3: es sicario.
0: Debe llegar y no manches, sí debe de imponer durísimo.
1: Oye, Pati, pregunta. ¿El concierto va a haber gente o nomás tú y el babo?
2: No, sí, para allá iba. Sí, claro que sí, porque iba a ser mi cumpleaños, obvio.
1: Ok, ¿y vas a querer que se quede?
2: Ya que se terminara o no, o por lo pronto que esté el otro equipo, los demás cantando. En lo que yo le pregunto unas cosas al babo.
0: La Pati.
1: Y lo todos, ¿onta la Pati? ¿Onta la Pati? La Pati. En paz descanse, Pati.
0: ¿Verdad?
1: Sí.
0: Yo creo que el babo te mata. O sea,
1: murió despespesada.
3: Llega el babo y lo saludan. ¡Mucho gusto, babo!
1: Va a estar Pati con el cuellito así doblado como las gallinas.
3: No. Ya me entró la curiosidad del babo.
4: A mí me dicen el babo.
3: El baboso.
0: No, ya parece. Mañana.

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1: Yo te quiero preguntar a ti que nos escuchas. ¿Conoces a alguien? De seguro tu amiga, has platicado con ella y te ha dicho, ay, yo quisiera un hombre que me mantenga.
2: Fíjate, y nosotros acá.
1: 1-855-370-3100.
2: No le ayuda a la Chayo.
1: ¿Conoces una mujer que si ella lo que le gustaría que ahorita llegara un vato y la mantuviera? Ya volvemos.
2: Qué bonito.

0: todos conocemos una mujer que anda buscando que un vato la mantenga.
1: Todas, carnal, todas.
0: A mí me tocó platicar con amigas así de, ay, no, yo no quiero estar en este trabajo.
1: El 90%.
0: Y a mí me gustaría estar, ¿cómo no? Así, con un locutor.
1: Ay, con un locutor. Y le dice,
0: ¿en serio te gustaría estar así como mi esposa?
2: Pues
0: ay, sí, qué padre. Y luego estar ahí en la casa.
2: Y solo estar en la casa.
0: Oye, Pelón, y...
1: tener un acuario. Oye,
0: Pelón, ¿y a dónde es tu próximo viaje? No,
3: mira, vamos a...
0: Ay, no, qué chido. Qué chido. Ay, estaría padrísimo. Me han dicho, amigas, así.
2: Se aburren, luego no tienen nada que hacer.
1: ¿Quién?
2: No. Las que no hacen nada, no hacen nada más que gastarse el dinero.
1: Pero un ratito.
2: Y luego ustedes llegan a la casa y están... lo que les choca, porque no tienen ni con quién hablar. Y los están fríe y fríe y fríe a usar bien.
0: Tenemos a Mari. Hola, Mari, ¿qué meteo?
1: Wow, qué triste.
4: Hola.
0: Mari, ¿tú conoces a alguien que busca que la mantenga el marido? ¿Le gusta?
4: A mí me mantiene mi marido, pero yo no busqué que me mantuviera.
1: Ajá. ¿Qué querías tú?
5: Y que su mamá se la crea.
1: Quería cortar ya.
0: O sea, se dio, Mari, se dio.
2: Oye, Mari,
4: oye, dime.
2: No sales de tu casa en lo absoluto, como ellos dicen, así que todo el tiempo esté en la casa limpiando y barriendo y cocinando. Y ya, que no tenga amigas, que no viva, que no le dé el sol.
0: Eso no. ¿Quién dijo eso?
2: Así lo quieren ustedes.
1: Estás inventando.
4: Ay, ahí va.
1: A ver.
4: Como que están como bien agresivos y tienen un concepto bien diferente.
1: Yo no.
2: Sí, son bien agresivos. ¡Ay, no me pegues!
4: De que a la mujer o al hombre... Ok, a mí ahorita, vamos a decir así, yo trabajaba. Yo trabajaba como maestra en la YMCA. Y cuidaba a muchos niños y era muy buena y me encantaba. Pero no tenía quien me ayudara con el mío. Entonces, me ofrece mi marido que me quede en casa. Fue muy difícil. Es que todo depende de cómo lo manejes y qué corazón y qué agallas tengas. Hay gente muy ventajosa. Yo me levanto a las 4 de la mañana, le hago lonche.
1: ¡Qué idiotez es esa!
2: Déjela hablar, don Tela, por favor.
1: ¡Me cae dura! No, ¡me da coraje, me paña el chivo! ¡Qué idiotez es esa! ¡Trabajar para que alguien te cuide el chamaco! Ella cuida a chamacos.
2: Pero ella dijo que ella dejó de hacer eso.
0: Dejó de hacerlo para...
2: Bueno, y luego, Mari, escúchela.
0: Ay, disculpa.
4: No pasa nada. Tranquilos, los amo.
1: Oye, qué tranquila esta mujer. Me gusta.
4: Sí. Espera, lo que pasa es lo siguiente. La vida es de ajustes, mijo. No de decir empoderada, empotrada, no. Porque eso ya estás generando una violencia que no debe. No debes de ser... Si tú quieres ser fregón en la vida, mira, yo cocino. Y les voy a decir que yo cocino, yo ayudo en la yarda, yo junto mis botes, yo reciclo, yo atiendo a mi hija, yo hago mil cosas. Yo me gradué durante la pandemia.
1: Fíjate.
2: Entonces, si haces cosas...
6: Ay, me gradué.
4: Hago todo. No, espérame, déjate, digo, es cuestión de querer. Yo le ayudo a mi marido, yo rento sus propiedades de México, yo estoy en la... O sea, yo hago...
2: Entonces, trabajas.
4: Pero le tengo que tener comida.
1: ¿De qué te graduaste?
2: Destrabajas, mi vida.
4: Yo soy... Sí, agarré un en... ¿Cómo se dice en business? Y estoy terminando el de Child...
1: ¿Cómo
4: se llama? No, mi amor. Desarrollo infantil.
2: Mari, entonces eres empoderada porque...
1: ¿Y trabajas?
2: Eres ama de casa... Trabajas en los negocios de tu marido, estás estudiando.
1: Sí, y el niño abandonado.
2: No, porque lo cuida. Entonces eres una mujer.
1: No lo cuida, paga para que cuiden a ese niño.
2: Al inicio, ella cuando trabajaba, le pagaba a alguien y dijo: no, me voy a regresar a mi casa.
0: Sí.
2: A trabajar.
6: ¿A qué tienen hijos? Y no los cuida.
2: Ay, no, no, no, no, no, no, no, no, no.

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1: Vamos a regresar con los chistes estúpidos. Así que si tienes uno, paisano, márcanos.
2: Así es, al 1-855-370-3100. No saben.
3: No, yo traigo uno atorado. Un chiste atorado.
1: Te lo saco, papi.
3: Ah, bueno.

0: no, tú no. 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
1: ¡Vamos con los chistes estúpidos! Si tienes uno, pues ya sábanas. 1-855-370-3100. A ver, muchachos, ¿cuál es la diferencia entre las chivas, estas apestosas del Guadalajara, y una bolsita de té?
2: ¡Hala!
3: ¡Té! ¿Juegas? ¡Té!
2: ¿Cuál?
3: ¡Gano!
1: ¿Qué?
3: No sé. Me
1: ¿no
3: voy
1: sabes?
3: A
1: ¿sabes? ¿Cuál es? La diferencia entre las chivas apestosas del Guadalajara y una bolsita de té es que por lo menos la bolsita de té permanece en la copa más tiempo, papá.
3: Pensé que era té de pilas.
2: Oigan, fíjense que el feíto va al doctor.
3: ¿Otra vez? ¿No? ¿No salgo de ahí?
2: No, y le dice, doctor, doctor, llevo 5 días soñando con hormigas jugando fútbol. ¡Doctor! Y el doctor le dice, mire, pues tómese estas pastillas y hoy podrá dormir bien, no se preocupe. Y le dice, no, ¿qué cree usted? ¿Está loco? ¡Sí, es la final! Y después le dice el doctor, tómese, le dice, bueno, sí me las tomo porque ¡perdimos! ¡Perdimos!
3: Esa es la extensión de un chiste.
2: La extensión.
1: No, está bien,
2: podría continuar.
3: El pelón.
1: El chiste con revilas, güey.
3: Y el pelón me
2: dice, sigue. Entonces feo. El doctor le dice.
3: El pelón dice, feo, tengo un problema, loco. Un problema bien grande, loco. La tengo bien grande. Le digo, espérate. Y si cuando pongo un pantalón apretado se nota un friego. Mendiga panza, no sé qué hacer con él. Síguele, güey.
1: Ahora tenemos a Lili. ¡Hola, Lili!
3: Por cierto, me rasuré, güey. ¡Ay, güey!
1: ¡Hola, Lili! No, no se vale, güey.
4: ¿Eh? Hola, chicos.
3: Me trimé, pues.
1: Muy bien, muy bien. Cuenta tu chiste, por favor, Lili.
4: Sí, ok. Ya ves que estaban fueron a la Florida, ¿verdad? Y estaban allá en la playa, estaba el feíto, el pelón y el don Telaraño. Y se le ocurre a don Telaraño meterse al agua, pero al viejito se le olvidó que no sabe nadar y viene una ola y se lo arrastra por allá y está ahogando.
3: ¡Odio las olas!
4: Y piensa, aviéntenme una tabla, aviéntenme una tabla. Y el pelón y el feo, ¿qué? ¡Una tabla, una tabla! Se quedan viendo el pelón y el feo y dicen, bueno, 2 por 1, 2 2 por 2, 4.
1: ¿Estás bien, feo? Noto como que te ahogas, güey. Está bien. Ahora la tenemos a Axel. Hola, Axel, ¿qué peteado?
3: Me estoy enfermando.
1: Saludos. Cuenta tu chiste, estúpido, Axel.
5: Ayer en la tarde miré a dos zombies contando chistes. Son bien chistosos.
2: ¡Ay! ¡Sí me gustó!

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1: ¡Y ahora sí, primo! ¡A disfrutar la noche! Pero antes que nada, déjame ponerme cómodo. Ándale.
2: ¿Por qué te estás quitando el cinturón?
1: Relájate, primo. Solo...
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1: ¿Tú conoces a un padre consentidor? ¿Es bueno? ¿Es malo? ¿Le hizo un daño a ese niño, a esa niña? Sí. 1-855-370-3100. Ya regresamos. Le queda un...

0: Acabaron.
1: No, wey,
2: estamos
1: no.
2: hablando de los padres consentidores, ay, las sí. mamás consentidoras, que sufrimos carencias, sufrimos hambre, frío, y obviamente pues no queremos que nuestros hijos sufran igual, pero sí. dicen los expertos, es que no hay que darle, es que para tener buenos hijos no hay que darles todo, hay que hacerlos sufrir también.
3: No, no, no, no, no sufrir, no sufrir. ¿Eh?
0: ¿Cómo o sea, no voy a dejar que mi nieto, mis hijos sufran lo que yo sufrí de morro?
3: Pero sí hay que enseñarles a trabajar. No le pueden dar todo así.
0: Todo ha cambiado, pa.
3: Yo conozco a alguien, yo conozco a alguien, no voy a decir quién, pero yo conozco a alguien que tiene a su hijo y su hijo es un inútil.
4: ¡El miren, pelón! ¡El doctor! ¡Un doctor no. para el pelón!
0: ¡Yo no dije nada!
2: A ver, espere, déjela hablar.
0: No.
3: Estudió.
4: Un doctor para el pelón que Pau está hablando de él.
3: No, yo no dije eso, te lo juro que no. Bien, él es súper inteligente, tiene carreras.
0: Ah, no es el pelón.
3: Tiene maestrías.
0: El pelón es un estúpido. Eso no es súper inteligente.
3: No sabe hacer un huevo. No sabe salir a la calle. Es un inútil. Si los papás no le dan dinero, no. Y él ya es un adultito. Casi. Casi 40 años.
2: ¿Qué? No.
3: Sin chamba.
2: No, adulto. Mira, yo más de 20.
3: Pero así empezó. Con
2: 27
3: poco a poco.
2: Ya millonarios, ya, chole.
3: Sí, tienen mucha lana.
0: Ah, bueno, ahí no hay pedo.
3: Hay que enseñarlos a trabajar.
2: Está bien darle a nuestros hijos todo. A nuestras hijas.
3: Ni tanta ni muy, muy.
2: 1-855-370-3100. Tenemos a Eric. Hola, Eric.
5: ¿Qué onda? ¿Cómo estás?
2: Muy bien, Eric. A ver, ¿tú qué piensas de esto? ¿Quién es el papá consentidor que tú conoces? ¿O eres tú?
5: Es la mamá de mi novia.
2: La mamá de tu novia. ¿Cómo tiene tu novia? ¿Bien qué? ¿Consentido o qué?
5: No, mi novia ya vive conmigo, pero mi novia tiene un hermano de 20 años. ¿Sí? Y han comprado un Mustang de $40,000.
0: ¿Qué? No.
5: Renta, wow. No paga comida, tiene novia. La novia llega a la casa y come y no dan nada.
0: ¿Pero va a ser un ingeniero, un licenciado? ¿Está estudiando en la universidad o qué?
5: No, nada, no hace nada. Trabaja con un trabajo normal.
3: ¿Qué? Ay, no, qué feo.
2: ¿En qué trabaja, Eric? Sí. Que llega con un Mustang de $40,000 ahí.
0: ¿Se lo compraron, Edad?
5: Pues, él paga. Lo bueno que él paga el Mustang. Él trabaja en una fábrica.
2: Okay.
5: Haciendo partes de carro.
0: O sea, él está bien porque él se está pagando su carro.
3: Oye, ¿y cómo es en su personalidad? ¿Es todo es mimado? ¿Qué es?
5: ¿Cómo así?
3: Sí, así de que súper consciente. Ay, no quiero hacer esto. Ay, luego un plato, ay, no. O sea, ¿sí es así?
2: ¿Cómo? Sí, aniñado.
5: Aniñado, sí, aniñado.
3: Sí.
5: Porque
0: pero está morro.
5: No le gusta lavar su plato.
0: Pero pues está morro, como dice el pelón.
3: No, pero los tienes que enseñar desde chiquitos. No. Ese es el punto.
0: Este vato dijo la clave. El morro está trabajando para pagar su carro. ¿Qué tiene?
2: Oye, Eric, ¿y de quién es la culpa? ¿La mamá o el papá? ¿O quién lo tiene así al morro este?
3: La mamá.
5: Los dos. El papá y la mamá.
2: Sí.
0: Está guapo.
5: Es el único varón de los hijos.
2: Oye, no. ¿Y por qué le compraron un carro de 40 mil? Bueno, o le ayudaron, o él se lo está pagando él o qué?
5: Pues mi esposa, mi novia le ayudó a sacarlo porque la mamá no tenía mucho crédito.
0: Ahí está, entonces, pues, ahí
5: imagínate.
0: Está.
3: No, o sea, poniendo a los demás a ayudar, no. No lo uso, no.
0: Pero
3: a mí no me parece correcto.
0: Él lo paga.
3: Que lave, que recoja su plato. Ah. ¿Dónde vive? ¿De quién es la casa? ¿Me la mantiene? Okay,
2: pero te voy a decir algo.
0: Está trabajando.
2: Digo, está mal lo que dice Eric, está bien, no te consentió, pero te voy a decir algo. Ese morro sabe. El día que él salga de su casa, él sabe que va a tener que lavar los trastes, hacer esto y lo otro.
0: ¿Para qué lavarlos antes?
2: Lo que pasa es que a veces en la casa se enconchan los morros con nosotros los papás.
0: Está chiquillo, güey.
2: Pero saben, ellos
0: está
2: saben chico, hacer las chico. Cosas. Me ha pasado con mis chavos.
0: Ya no es como antes, ni vamos a cambiarle la vida, y ya cambió todo.
3: Es
0: ahora
3: que
0: hay que vivir los tiempos nuevos. No,
3: pero sí tienes que enseñar a tu hijo que haga su cama, que recoja su plato.
0: Que trabaje.
6: Fue mucho el daño que ya me estabas haciendo.

0: deben de sufrir hambre los hijos. 1-855-370-3100. Tenemos a Reina. Hola, Reina. A ver, ¿quién es padre o madre consentidora y cómo están los chavos? ¿Tú cómo la ves?
1: No, yo estoy en desacuerdo. A los hijos no se le debe dar todo, como claro, dicen dicho, ni todo el amor ni todo el dinero.
2: Por supuesto.
1: Hay que enseñarlos a trabajar.
3: Esto es con las mujeres.
1: No, sí, yo soy mujer también y yo crié a mis hijos sola porque su papá cayó en los vicios y yo tuve que criar a mis hijos solo y no soy madre consentidora. Yo pienso que una madre consentidora está haciéndole daño uno a sus propios hijos. Los hijos tienen que estudiar, tienen que trabajar. Claro. Mi hijo terminó la universidad gracias a mí, a mis consejos, y trabaja y estudia.
2: Y es una ganada. Oye, ¿y sabes qué, Reina? Luego confunden el consentir y piensan que si no eres consentidora no amas a tus hijos. Les puedes dar amor, pero tienes reglas.
3: Los hijos de Reina acabaron la escuela porque el papá los abandonó.
2: No.
3: Porque no tenía otra.
2: No, porque Reina es una buena mujer y una buena madre.
1: Exacto. No, no es por eso. Simplemente que uno no tuvo la educación en su país. Entonces uno tiene que darle la educación a sus hijos aquí, claro, para que ellos sean mejor que uno.
2: Aplausos, por supuesto.
3: Si no la hubieran, sí, abandonado, ahorita serían unos flojos parásitos. Entonces.
2: No.
4: No te creas, Reina.
5: Hiciste
4: no
5: buen creo. Jale, mija. No,
0: sí. Ahora tenemos a César. Hola, César.
4: Qué gacho.
6: Hay que darles todo, pelón.
4: Eso.
6: Por supuesto que sí.
0: Todo, que eso, consentirlos, lo que uno nunca tuvo, César.
2: O sea, que no trabajen, que no recojan nada en la casa, no enseñarlos, bueno, a nada, solo a disfrutar.
6: Yo no dije eso. Uh-huh. Yo dije que hay que darles todos.
2: Ya,
6: no.
2: ¿A qué te refieres a darles todo?
4: Todo lo que necesite la criatura, dijo el vato, ¿sí o no, loco?
2: ¿Pero a qué se refiere?
6: Mira, su PlayStation a los 8 años. Su Wii, para que juegue también, para que haga ejercicio.
4: ¿Wii? ¿Mota?
0: Ándale, su Wii.
2: No, su Wii.
6: El Wii.
0: Nintendo Wii.
6: Entonces, todo el tipo de juego que ellos necesiten hay que dárselos.
0: Porque tú no lo tuviste, ¿verdad, César?
6: Pues a huevo, yo no tuve nada, pues hay que darles todo a manos llenas.
0: Ah, oye, pero ¿por qué crees que los expertos dicen entonces, háganlo sufrir a los hijos, porque luego no van a apreciar?
2: A valorar en las cosas. O sea, tus niños sí les dices que trabajen o les pones algunas cosas en la casa, que hagan.
6: Fíjate, yo les di todo, mi hija es ingeniera. Eso. Y mi hijo es contratista.
4: ¿Qué te dije?
6: Entonces, yo digo que cuando... Hay que darles todo lo que uno no tuvo para que ellos tengan...
3: ¿Ven la diferencia? Cuando un padre está presente, cuando un hombre se encarga de esa familia y no una madre soltera batallando...
2: No, eso no tiene nada que ver, don Tela, no tiene
4: que ver. No, sí es cierto, el padre tiene mucho que ver en la presencia de la
2: criatura. Claro, el papá es una parte súper importante. Oye, esa es una pregunta, tú, tu mujer...
3: No, como Paola, que por eso trabaja.
4: Oh, sí.
2: No, yo trabajo porque quiero, si no yo podría estar viviendo el dream.
4: No,
2: no
4: estamos opinando, pues.
2: ¡No opinen! ¡Jaduquen! ¡Jaduquen la chila de tirada! ¡Cállese!
4: ¡Ay, la traigo bien peloncita!
0: A ver, regresamos con experta psicóloga Sandy Caldera para preguntarle, ¿está mal darle todo a nuestros hijos lo que nosotros no tenemos? Como por ejemplo... No sé, así como decía mi compa, PlayStation y juguetes.
2: Si cumplen en casa, está bien, pero si no cumplen, pues claro que no está bien.
0: ¿O es un daño el

0: vamos a recibir con nosotros, amiga de la casa, experta, psicóloga. Ay, Sandy Diosito. Caldera con nosotros, Sandy. Señores.
1: ¿Cómo están?
2: Hello.
3: Muy bien.
2: Ay,
3: Sandy,
2: mortificados hermosa. Aquí hablando de los... De las criaturas que dicen que no les debemos de dar nada, que hacerlos
3: no,
2: sufrir.
3: No, no dijeron eso.
0: Sí, eso está mal.
2: Yo pienso que hay que darles de lo que no tuvimos nosotros para que se alivianen los morros.
3: No, no, no, están diciendo que no hay que darles, o sea, todo a manos llenas. Porque luego...
0: ¿Por qué no?
3: Luego, pues se vuelven flojonazos. O
0: sea, pero mira, la vida es para disfrutar, hombre, Sandy.
1: Wow. Lo que pasa es que, miren, ahí les va. Dice un proverbio muy interesante que... Por darles todo lo que nosotros no tuvimos, les quitamos lo que sí tuvimos.
3: Sí.
1: ¿Sale? Nah. O sea, acuérdense que a nosotros, por ejemplo, nos decían, ok, quieres algo, gánatelo, ¿no?
3: Sí.
1: O
3: sí.
1: Igual, literal, no lo teníamos que ganar, ni siquiera que nos lo decían. O sea, tú tienes que chambear.
2: Pero está niño
1: ganarte.
2: Uno, tú. Y si tienes hambre, vete a comprar a ganártela.
3: No, o sea, hay cosas que sí, hay cosas que no.
1: Lo que pasa, exacto, lo que pasa es que para las cosas fisiológicas, como por ejemplo la comida, por ejemplo la educación, el vestido... ¿Qué creen, papás? Es nuestra chamba. Va sí. Que va, o sea, hay que dárselas, porque realmente... Pero, hey, dije vestido. Es decir, no marcas, no que te pida los tenis de $500, o sea, a ver, como por qué, ¿no?
2: ¿Vestido?
1: O sea, pues, espérate. O que te los exija.
3: Claro.
1: Déjate de que te los pida y te diga, papá, ok, aquí voy a hacer un trato contigo. Mira, yo me saco mis calificaciones, quiero chambear en el verano, me quiero comprar esos tenis. Ah, bueno, así sí baila mi hija con el señor, pero de otra manera... Pues así como que quiero estos tenis porque todos los chamacos los traen, pues a ver este...
2: Pero no me daban nada, o sea, oye, no me daban nada. Yo le dije a mi mamá, quiero vestido, me dijo, no, tú no. ¿Eh? Vestido.
3: No, y sabes que Sandy, también hay niños que no hacen absolutamente nada en la casa.
2: Yo sí.
3: Ay, ¿por qué hay una señora que atiende? ¿Por qué hay un señor que entonces no limpian, no recogen, no hacen su cama? Y eso creo que es un hábito que les tienes que enseñar desde pequeños, porque te ayuda en otros ámbitos, no solo en la casa.
1: Lo que pasa es que, fíjate que venimos de una generación muy traumada. Entonces, por ejemplo, ¿qué pasa? A nosotros nos hacían hacer todo en la casa. Levántate, esto, aquello, y hazlo. Y la verdad, yo no lo veo mal, ¿eh? Honestamente, sí, les digo, yo no lo veo mal porque si nos dejan viviendo solos, pues no hay bronca. O sea, podemos darnos nuestra comida, podemos hacer nuestras cosas.
3: Claro.
1: Pero yo les pregunto a ustedes, nuestros hijos. Bueno, en el caso de la mía, pues sí, porque obviamente yo tengo una visión, capacidad diferente, entonces ya he tenido que madurar en ese aspecto. Pero los hijos regularmente podrían vivir solos cocinándose, podrían vivir solos haciéndose las cosas, no creo. ¿Saben por qué? Por eso. Porque dice uno, es que tiene su mami, yo lo puedo hacer.
3: Sí.
1: Lo puedes hacer, pero no eres eterna.
3: Claro.
1: Y lo estás mutilando ante la vida, porque cuando tú no estés, ese hijo o esa hija no va a poder enfrentar las cosas como le vengan.
0: Oye, ¿qué es eso de mutilación emocional? Lo he escuchado.

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0: viral. ¿Y qué creen?
1: A ver, ¿qué pasó?
2: ¿Qué pasó?
0: Se trata de una mujer que está contando que su primer amor no la supera. ¿Y saben qué?
1: Ay, sí.
0: Él ya no es ese niño que ella conoció.
2: Ay.
0: Él es famoso, rico. Con estas cadenas llenas de diamantes, ¿ya saben? ¿Por qué no la supera? ¿Quieren saber?
1: ¿Por qué?
0: ¿Qué tiene ella de especial?
1: ¿Qué? ¿Estará muy buena?
0: Ahorita se los digo.
2: ¿Modelo?
0: No se vayan.
2: No.

0: Fíjense que se trata de ese amor que no se olvida.
1: Ah. Ese amor que no se olvida.
0: De esa persona que conoces y dices,
1: una canción.
0: Te voy a amar toda la vida.
2: Órale.
0: Y te la cumplen. Porque luego te prometen, entonces, tú eres el amor de mi vida. Ya lleva 30, ¿no? Y se lo ha dicho 45,000. Ese exnovio que no supera. Pues ahí les va. Fíjense que es una chava.
2: A ver.
0: Que empieza a contar en un video que ella tuvo a su primer novio, a su super sweetheart de la vida y todo. Y ellos se quisieron mucho.
2: Ok.
0: Pasaron los años, por razones del destino se separaron.
2: Muy bien.
0: Ella se casó, tuvo su familia y todo. Y este chavo empezó a ser famoso.
1: ¡Wow! ¡Wow!
0: Famoso, poderoso, tiene todo. Pero billete. No la olvida. No la olvida, dice que le dedica no canciones.
2: ¿En serio?
0: Y que a lo mejor la gente dirá, no, pues es que esa canción se la dedica a una chava súper sabrosa.
1: ¿Que está bien buena la vieja o qué?
0: Y no, dice, yo soy una chava normal. Pero ¿saben qué yo prefiero? En vez de estar con él, yo prefiero. Vamos a escucharla.
3: Soy una vieja normal y ahora mi sweetheart lover es famoso. Estoy casada, tengo dos hijos, pero este güey no se olvida de mí. Fíjense que el dinero no cambia a la persona. O sea, no cambia el corazón de la persona. Porque ahora que tiene dinero, tiene todo. Ajá. Tiene viejas nalgonas, tiene todo.
2: Órale.
1: Qué rico.
2: Dinero y viejas nalgonas.
0: Tiene todo, fama, dinero, juventud, todo.
1: Y no lo
3: pero a mí no me tiene.
1: ¡Ay, no! Ni que tú eres tan bueno.
0: ¡Ay, mi vida!
2: Se está dando mucho paquete, creo yo.
0: No la superan.
3: Porque estoy casada. Y no me tiene. Y hay canciones que me ha dedicado. Y muchos piensan que pues se los va a dedicar a una buchona, así bien alguna.
2: Ajá.
3: Yo soy una vieja normal. Casada, con hijos.
1: Chamacos,
3: vivo en calles normales, güey.
2: Okay.
3: Y este güey no me supera y anda con sus chains, con bling bling. ¿Qué? Pero yo, mira, el dinero, yo prefiero la familia que el dinero.
0: ¿Ya escuchó, don Tela? No todas las mujeres, como usted dice,
1: está casada.
0: Son interesadas.
1: ¿Cómo no?
0: Existimos
1: está casada.
0: Mujeres que estamos, que nos enamoramos, nos casamos por
1: She's
0: amor.
1: Mary.
0: Ella podría divorciarse, dice, con el famoso rico millonario.
2: Pero no se fue con él porque no era famoso rico y millonario.
0: Ahorita podría, porque él sigue enamorada de ella. Y si
1: pero
0: ella fuera
1: está
0: interesada,
1: casada. Tiene hijos.
0: Si fuera interesada, deja al marido.
1: Se me ve que es el Jesús Mendoza y la
0: no.
1: Es la ex de Lupillo.
0: Para que vean.
2: ¿Quién
0: hombre?
2: Será Peso Pluma? Se será lo mejor.
1: No creo.
0: No, ay, quién sabe, imagínate.
2: No, será, a lo mejor será el Javi.
0: Imagínate.
2: En una de esas, ¿no?
0: Karim.
2: ¿Quién sabe?
0: Imagínate.
2: Puede ser el Karim León, sí, cierto. No,
0: alguno de Grupo Frontera.
1: No tenía hijos,
0: imagínate.
2: Sí, puede
0: no
2: ser.
0: No manches.
2: Puede ser.
0: Oye, pero, ¿cómo la vida da muchas vueltas y de repente la persona con la que estabas puede romperla y todo, pero el corazón? Nadie lo manda.
2: Ay, qué bonito.
0: El corazón no entiende la razón.
1: Bendícela nomás para hacer.
0: No, todos tienen a una que no superan y se llama Paola Sasso. Adiós. Abriente el micrófono.
1: Sigue soñando, campesina.
0: Ay, mi vida. Con...

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22 de mayo tendremos una máxima temperatura de 94 grados. De hecho, todo el fin de semana, el calorcito con nosotros. Mañana sábado máxima de 94, el domingo 93, el lunes.

Muñoz, te supero en la explosiva 107.5. A ver, cuenten raza. Es viernes, iniciando el fin de semana con el pie derecho. Y luego, pues también este lunes es lunes de Memorial Day, por lo que algunas personas ya tienen 4 días de descanso. Cuéntenos en redes sociales, ¿cuál es el plan? @ Isma Radio, la explosiva 107.5.

hacia la bahía para escaparse del calorcito que se aproxima en este fin de semana. El compa va a visitar a los familiares. Que la pase de lo mejor, compadre. Oye, no olvides que nos puedes escuchar si vas de salida del Valle Central como el compa Ernesto. Puedes escucharnos en línea, sí, efectivamente, a través de nuestra página de internet 107.5laexplosiva.com vas a encontrar un enlace que te llevará a nuestra estación.

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de la mañana en la explosiva 107.5. 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

Toma la exclusiva 107.5, hablando de Marco Antonio Solís. El día de ayer coloqué en mi página de Instagram, @ismaradio, las preguntas que te haré el día de hoy cuando tú seas la llamada número 7 para que ganes boletos precisamente para el concierto de Marco Antonio Solís, que llega el 9 de octubre al Save Mart Center de Fresno. Recuerda, @ismaradio, IZMA Radio en Instagram.

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en cabina, 833-700-1075. Es viernes, inicio de fin de semana. Ya estamos a solo minutos de iniciar con el Molcajete Mix. Y por cierto, hoy

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15: Bueno, pues señores, investigamos cosas que a nadie le importan aquí en el Freeway Show, como la siesta. Ajá. Oye, los beneficios de la siesta: eres una persona que toma tu siesta, eres qué una rico. Persona que se avienta a su coyotito, en muchos lugares le llaman el coyotito.
16: Ándale,
15: allá en el dormidita. Rancho, allá en el rancho decían, voy a sestear. Era sentarte abajo de un árbol, de echarte una dormidita ahí por un ratito.
16: Ay, qué rico.
15: ¿Qué es la siesta? ¿Qué es la traducción más o menos? ¿Qué es la siesta? Sestear, un coyotito, como le llames. Mira, se acostumbra a esto allá en tu familia, Morris, allá en tu rancho, allá en ese rancho bicicletero allá en Aguascalientes.
16: Lo sigo acostumbrando. Fíjate que en Aguascalientes todavía se acostumbra que a la hora de la comida, como a las 12, todo el mundo se va a comer a su casa, güey.
15: De 2 a 4 de la tarde, ¿no? Cuando se cierra todo el centro.
16: Sí, cierran ahí las cortinas y todo el rollo, y todo el mundo está acostumbrado a irse a echar una siestecita, a comer con la familia. Claro. Echarse la siesta.
15: Claro.
16: Y ya se levantan con energía, señor.
15: Y aquí no existe eso acá en Estados Unidos. Yo recuerdo que sí, mucha gente en México estaba acostumbrada a eso, ¿no? A comer, a hacer ciertas cosas ahí en la casa y a lo mejor dormir unos más o menos. Dice, fíjate lo que dice acá la NASA: 26 minutos sería la siesta perfecta.
16: Te recupera, pero machín, güey. Sí. ¿Eh?
15: Zaida, yo le quiero preguntar, ¿cuántas siestas al día te avientas,
16: Zaida? No, la Zaida va despertando que me pregunto, de su siesta, de su quinta siesta.
15: Parece que no le pregunto que si se avienta una siesta. Le pregunto, ¿cuántas se avienta al día nuestra querida Zaida?
17: Pues, si puedo una vez al día, pero a veces nada, entonces, y son como 20 a 30 minutos la siesta.
16: No, y nos ha tocado 26. Esas siestas, nos ha tocado esas siestas, el rollo es el ronquido de esta mujer, güey.
17: No ronco tan feo. Pues nada, esos no son míos. No le hagan caso a estos.
15: ¿Habrá gente que se aviente su siesta aquí en los Estados Unidos?
16: Sí, claro.
15: ¿O no hay gente que aviente su siesta aquí en Estados Unidos?
16: Te voy a decir un secreto que lo he guardado conmigo.
15: ¿Cuál es el secreto, Morris?
16: No lo ha sabido de mí.
15: Ok.
16: En lo que llevamos estos 4 años de show.
15: No te preocupes, nadie está escuchando,
16: pero
15: Morris.
16: Hoy te lo voy a confesar.
15: A ver, venga.
16: Yo todos los días trato de echarme una siesta después de que regreso de dejar a los niños en la escuela.
15: Ajá.
16: Ya ves que aquí entramos hasta ya tarde.
15: Pero si te acabas de levantar, tienes media hora que te levantaste.
16: Espérate, déjame platicarte, baboso. Ah, cómo te gusta interrumpir a ti, la neta, güey. Pareces a mi vieja, la neta, interrumpe. Bueno, pues total, que me regreso y le dijo a mi vieja, hey, no están los niños.
15: Ajá.
16: Un brinquito y una siestecita.
15: Ajá.
16: Uy, papá, es lo mejor que te puede pasar en el universo, señor.
15: ¿Y por cuánto tiempo dura más o menos esta siestecita?
16: Pues, el brinquito, pues ya sabes.
15: De tres minutos.
16: Tres minutos, como siempre. La siesta sí dura como unos 30, 35 titos, porque sí o no, o sea, después del brinquito, como que, ay, qué rico se duerme, señor.
15: Es cierto. A ver, amigos, si nos pueden marcar aquí en cabina en el 1-844-370-4839, queremos platicar contigo. Oye, ¿te aventabas tu siesta allá en tu país? ¿Te avientas tu siesta aquí en los Estados Unidos? Márcanos 1-844-370-4839. ¿Te sirve o no te sirve? Vamos a platicarlo aquí en el Freeway Show, amigos.
16: Zaida, yo te recomiendo también una dormidita de esta manera.
17: ¿De cuál?
16: Pues como... Wow. Ay, no, Zaida, no
17: escuché nada. Yo nomás dije...
15: No escuché nada. No, güey.
11: Sí, güey. 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
1: Bueno, pues, si acaban de sintonizar el Freeway, yo le estamos platicando uno de los beneficios de tomar una siestecita, un tito, o sestear ahí con alguna persona que te ayuda. Dice, según la NASA, una siesta perfecta es de aproximadamente 26 minutos.
2: Qué rica la siestecita, la dormidita.
1: Tomas una siesta, no tomas una siesta. Vamos a platicarlo aquí en el Freeway Show. Tenemos a Tony aquí en la línea.
2: Vamos con el Tony.
1: Mi querido Tony, ¿tú también tomas una siesta, mi rey? A ver, platícanos.
3: Sí, le comentaba a esta muchacha que como yo trabajo para la ciudad y el jefe grande, el mero jefe grande, es muy buena gente con nosotros. Trabajo con muchos americanos y el lunch es a las 12, pero nosotros a las 11:30 ya estamos sentados comiendo.
1: ¡Uy, qué bien, chulada! ¡Qué chulada! ¿Y qué más, mi rey? Dinos.
3: Entonces yo ya para las 12 me voy a mi camioneta y nomás le hablo a mi esposa y a mi madre. Y no, hombre, me duermo 50, 45 minutos todos los días. Nomás vieras cómo me siento.
1: Entonces, ¿de cuánto sabroso tiempo es el lunch? ¿De una hora y media más o menos, mi querido Tony?
3: No, no, es de 12 a una hora, pero no, hombre... Yo me duermo con ganas, hasta tengo la alarma en mi teléfono para no quedarme dormido.
2: No, Tony, oye, eso es lo más rico. ¿Y dónde te quedas dormido? ¿En tu troca? ¿En un árbol? Porque a veces uno le toca donde caiga.
3: En mi camioneta, si está bien frío, le prendo el calentador. Si está bien caliente, el aire acondicionado. Y no, me olvídate.
1: ¿Qué te cuento? ¿Dónde trabaja, Tony? ¿Para ir a aplicar, pues, para trabajar para la ciudad? Nosotros también, mi querido Tony.
3: Trabajo en la ciudad de Arlington.
1: Ay, ay, ay, señores, aquí ir a aplicar allá. El lunch es de una hora y con una hora y media más o menos el lunch acá, no, del compa Tony.
2: Yo quiero trabajar con el Tony para echarme mi dormidita.
1: Oye, ¿y en la noche puedes dormir bien, Tony? O sea, ¿sí concilias el sueño 9, 10, 11 de la noche?
3: No, hombre, yo, fíjate, hay veces que me tomo café en la noche y yo soy bien bueno para dormir, te lo juro.
1: Qué preocupación del compa, es como Zaida acá, la Zaida.
2: Sí, no, la Zaida, y es más, ya se durmió otra vez.
1: Donde Zaida pone despierta la cabeza, ahí queda dormida.
4: ¡Cállense! ¡Quiero descansar!
2: ¡Ay, no, de veras! ¡No tiene vergüenza esta mujer!
1: Gracias, Tony, por tu llamada telefónica. A ver, amigos, eso de la siesta es cosa del pasado, es gente de gente floja, es cosa de gente floja. ¿Todavía te tomas una siestecita? Vamos a contestar el resto de las llamadas en el 1-844-370-4839.
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1: Bueno, amigos, si le acaban de poner el Freeway Show, estamos platicándote de la importancia de tomarse una siestecita, aunque ya aquí en Estados Unidos, pues prácticamente no se puede.
2: Una dormidita.
1: A menos de que te lo permitan en tu lugar de trabajo. Mucha gente no tiene el tiempo suficiente.
2: No, pero hay gente que sí. Mira, es de ley. Yo conozco gente que no la perdona, Pancho.
1: Mira, mejora también el tomarte una siestecita, si es que lo haces, mejora la memoria. Ayuda y te facilita la retención de información en el cerebro, señores. El tomarte una siesta.
2: Mira, para yo, que veas. Yo, la verdad, si el cuerpo me pide dormir, yo complazco al cuerpo. Yo, la neta, no me esforzo.
1: De 3 a 7 de la tarde no puedes dormir, me creo,
2: Mauricio. Desafortunadamente, pero el fin de semana, si puedo, sí me echo mi dormidita a mediodía, güey. ¿Por qué no?
1: Según información, tomarte una siesta te ayuda también a ser una persona más creativa. Ayuda con la resolución de problemas y fomenta el pensamiento fuera de la caja. O sea, al tomarte ya la siestecita, puede ser que cuando despiertes le encuentres la solución a un problema. Algo que no hubieras imaginado anteriormente.
2: Ahora, también es buenísimo. Bueno, por ejemplo, cuando te está doliendo la cabeza o te sientas así
3: mal,
2: el echarte una siestecita, el dormir.
3: Sí, aquí estoy.
2: Ah, mira, ya despertó la bella durmiente. Oye, ya está aquí.
3: Pero algo que me dijeron mis investigadores es si te vas a tomar una siesta, un nap, asegura que sea 20, 30 minutos, no más, porque luego despiertas y estás más cansada.
1: Estabas dormida, pero dijeron los de la NASA 26 minutos aproximadamente. Ah, okay. Aquí se
3: plantea. Pues estoy acordando otra vez a la gente, por si no lo captaron.
2: Estamos
3: la primera vez.
2: Estamos hablando de eso. Ay, Dios, no, Dios. Y no te diste cuenta.
3: Bueno. Porque yo lo estoy diciendo porque yo tenía un amigo que le encantaba echarse sus siestecitas, ¿no? Ajá. Pues una vez dijo, bueno, voy a echarme mi siesta acá en el carro y no sé qué tanto en su lunch break, ¿no? Mm. Pues no despertó hasta como 3-4 horas después.
2: Oh,
3: y
2: eso también.
3: Y por eso digo, es importante saber que pon tu alarma de 20-30 minutos o mejor no te lo tomes.
2: Así como Zayda, que se echa su siesta de 5 minutos aquí en el programa y despierta ya cuando se acabó.
1: Sí, su siesta empieza a las 3:05 de la tarde y termina a las 7 de la tarde. Más o menos.

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